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0: Estamos de regreso y ya después de vuelta de estos pequeños comerciales, queremos felicitar a nuestro hermano de Panamá Tucan Travel, que hoy ajusta un año más de vida, nuestro hermanito Juan Carlos Vascones, hermano, de parte de todo el staff de Estéreo Azul, Moisés Rodríguez Moreno de Multiversiones y todo el staff del Clan de la Salsa. Feliz cumpleaños, mi hermano. Derroche de bendiciones y lo mejor para ti hoy, mañana y siempre. Un fuerte abrazo de parte de todo el staff para Juan Carlos de Panamá Tucan Travel, que hoy ajusta un año más de vida. Fuerte abrazo, mi hermano. También saludo para el Mello, su querida esposa, que van rumbo a casa. Dice que su mamá hoy ajusta un año más de vida. ¿Qué dice Beto Cobra? Alambre Dulce, un abrazo, mi hermano. Bienvenido, Clan de la Salsa, de vuelta a Estéreo Azul.
1: Primo de tema.
0: Buena salsa y buena rumba para ustedes en otro martes con sabor a
2: viernes. No, también queremos mandarle saludos a Eduardo Samaneo, que estuvo de cumpleaños el día de ayer, nuestro hermano.
0: Bueno, y también vamos a felicitar con anticipación a Pindi, que cumple el viernes, así que no vamos a estar acá. Este mes cumple mucha gente del...
1: Espera, que el viernes 14. Y... Palco 14.
0: Y el sábado cumplí ley.
1: Y ley.
0: Sigue los cumpleañeros.
1: ¿Y el rumbo qué? Nos me han invitado. Yo vi un asado por ahí.
0: Exacto. Yo también, pero no me han dicho nada.
1: Osiris Turbante. ¿Y qué dice el clan? Dice.
0: ¿Qué dice Osiris?
1: Manda, pues.
2: Quiero mandar saludos.
0: Ajá.
2: A todos esos cumpleañeros de agosto. No caben en el mes. Oh. No caben en el mes.
0: ¡Qué locura!
2: Una vaina impresionante. Buenas noches, Peque. Buenas noches. Besos y abrazos, corazón. Gracias por estar en sintonía.
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1: Oye, yo lo que ya podemos anunciar, porque la gente quiere verlo y no los ha visto. Siempre no tiene un OnlyFans, ¿no? ¿Cuál es la dirección?
2: Siempre niña.
0: Pecho con pelo.
1: OnlyFans, pero es que...
2: Arrufa.
1: Pero ¿por qué tiene que pensar

minutos finales de la programación del Clan para hoy. Así que aprovecha y envía tu mensaje, tu reporte de sintonía al 679-1991. 679-1991. Ernesto 507 se ha unido. Saludos a la gente en Instagram. Saludos a la gente en TikTok.

0: Vamos a mandarle saludos a la familia Serrano hasta Bocas del Toro en sintonía. Del clan de la salsa, de rumba con Moisés Rodríguez.
1: Que todos somos hermanos.
0: En los martes con sabor a viernes.
2: Saludo a la gente, nuestros socios estratégicos en la península de Azuero. Play más que una discoteca. Como no, estamos condecorados hace rato. Ya recibimos la medalla. A ti te dieron gorra ya, Alfredo. No ha mandado fotos ni nada con la gorra. Topa. Habla.
1: ¿Qué dice mi hermanito César Suárez reportando sintonía? Un abrazote a mi hermano, el DJ César del Parqueo Salsero. Un abrazote, mi hermano.
2: César Coronado y los señores de clan de Montelimar, Benny, Yulisa y César Coronado. Disfrutando y degustando cada tema, dice.
1: Dice el Vigiván, efectivamente, en el parque. Haciendo ejercicio, papá.
2: Estamos listos ya porque el 30 de agosto nuestra calle latina bajo techo.
0: Dice Maró, regresaste tirando fuego de las vacaciones. Cálmate que no estoy tomando.
1: Tómate una fría para que refresques y disfrute mejor.
0: Arranca de ella, papá.
2: Sergio Serrano.
0: Claro que sí. Gracias, gracias por estar en sintonía, Sergio. Toda la gente de la familia Serrano hasta Bocas del Toro, como siempre.
2: 30 de agosto, nuestra calle latina en Aurora, en Soho. Increíble que estamos haciendo el asunto bajo techo para comodidad de la gente, para evitar las lluvias, la tormenta eléctrica. Y la gente protestando. Y de quien tú menos piensas, loco. No está bien.
0: A veces
2: la gente,
0: a veces,
1: pero no puede.
0: Es malo cuando haces bien.
2: Y que, no, es que,
0: y es
2: y que
0: bueno lo hicieron, cuando haces mal.
2: Lo hicieron así para como enamorar a la gente y ahora están haciendo un gran evento. Ey, la capacidad de Aurora es obviamente mejor.

0: menor que la Plaza Quinto Centenario. O sea, yo no puedo meter la cantidad de gente que meto en el parque, en un lugar abierto, correcto, en Aurora.
1: En mi jardín.
2: Pero la gente, de las 2 de la tarde, ¿no?
0: Sí, sí, vamos a ir un poquito más si se quiere. Claro. Para que, pues, hey, pensando hoy que hay tormenta eléctrica, la lluvia, los vientos que han estado pasando últimamente.
2: Si se portan bien, se van hasta horas extra.
0: Sí, no, no, sí, si claro, eso está en el plan, eso está bien, pero no. O sea, ¡qué la vida, bro! Increíble.

0: Feliz martes, amigos de Escándalo la Salsa. Ey, Úrsula, todos los días se toma su refresquito. Ah, bien.
1: Qué bueno, Úrsula, refrescando siempre los martes.
2: Eso da vida y salud, y escuchando al clan más.
0: Desde el West Side, criminal, dice Carlos Gaviria.

0: Oye, súper importante, no hemos hablado de eso, pues la triste noticia que pues a todos nos llegó desde el día de ayer, la terrible noticia exactamente para todos nuestros hermanos de Colombia, Cali, bueno, creo que también por allá estuvo Pereira, estuvo
1: Manizales,
0: estuvo Buenaventura y muchos lugares aledaños
1: el Valle
0: sufrieron,
1: del Cauca.
0: Sí, que sufrieron por el sismo,
1: por el
0: terremoto que pues se dio en horas de la mañana el día de ayer. Para todos nuestros hermanos colombianos, fuerza, muchas bendiciones, esperando que bueno, todos los que han quedado atrapados los puedan poder salvar, sacar y demás. Rescatar. Y poder pues de una manera u otra desde acá colaborar con ustedes para darle un pequeño apoyo y ayudarlos con toda esta situación que están pasando en el momento.
1: Sí, claro que sí. La verdad que nos unimos, ¿verdad? Fraternalmente a nuestros hermanos colombianos. Nuestro pésame a las familias que perdieron, valga la redundancia, a sus familiares. Y bueno, solamente meterlos en nuestras oraciones y que puedan salir de esto lo antes posible. Así que de ahora parte del clan de Panamá,
2: ahora viene la reconstrucción.
1: Nuestras fuerzas.
2: Fíjense lo que les pronostico. Un lugar principalmente como Cali, todo el proceso de reconstrucción, lo que sea eventos de recaudación, van a estar encabezados por la salsa. Espérense para que ustedes vean cómo nos vamos a unir a través de la salsa, seguramente porque Cali es un pueblo salsero, en donde esa alegría que ha reinado, por como siempre, en el pueblo de Colombia en general, pero especialmente en Cali, va a hacer salir adelante con fe y confianza en que vendrán días mejores. Papá Dios, el que sabe cómo hace las cosas y por qué las hace, no hay que estar cuestionándonos, sino aceptar. Es duro, pero para adelante y con fe, que vendrán mejores momentos y viene la reconstrucción. Y a seguir disfrutando con el pueblo caleño que está pasando por este mal momento, unidos a través de nuestras oraciones, como decía Cipriano, para levantar Colombia de vuelta y estar por allá. Ojalá pueda estar. Esto va a tocar mucho los proyectos, seguramente para la Feria de Cali. Suena cercano, suena lejano todavía diciembre, pero lleva mucha organización. Todos los eventos se han suspendido, hay muchas cosas que,
0: sí,
2: mucha infraestructura que se ha dañado, hoteles, hospitales, calles, así que va a ser muy difícil. Probablemente este año tengamos una Feria de Cali diferente, porque no se van a dejar, porque cuando fue la pandemia se hizo también de alguna u otra manera y se transmitió por medios y todo lo demás, así que aunque sea pequeño se va a hacer algo, pero y seguro que se va a trastocar el plan original de nuestros hermanos caleños. Pero fe y confianza en Dios, en que esto se soluciona.
0: Así es.
2: Bueno, nos oye, vamos.
0: Y de esta manera decimos chao, chao a la programación de hoy martes en Derrumba con el Clan de la Salsa con Moisés Rodríguez aquí en 100.9. Esperándote el próximo martes a la misma hora, la misma sintonía, el mismo canal. TikTok, Instagram, 100.9. No te lo pierdas. Te esperamos el próximo martes. Chao, chao.
1: Así es, nos vemos el próximo martes, Dios primero, a toda mi gente del norte, del west, del este, que van rumbo hacia sus casas, hacia sus hogares, bendiciones. Está jugando plaza, así que todavía tengan tiempo de ir y apoyar a los leones. Así que nos vemos el próximo martes, señores, Dios me los bendiga.
2: Chao, mi gente. Chao, chao, chao a la gente que está también a través del Instagram Live. Saludos a Moreno, muchas gracias. Moreno, me estás votando como siempre. Bueno.

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0: hacemos compañía con buenos éxitos, buena música. 24-7, somos Estéreo Azul. Inicia Noches Tropicales. Ya regresamos en breve.
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0: Es el caballito de palo, complaciendo esta hora con Noches Tropicales. Tengo saludos para Migdalia, saludos a Mariana y José. Nos están sintonizando desde el PH Canal View en Clayton, solicitando un buen temita. Eso viene, ¿cómo no?
1: Y ahora todo el mundo conmigo.
0: Buenas noches para Úrsula. Buena compañía, una libre compañía, Úrsula.

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los amigos allá en PH Canal View Clayton. Estaban disfrutando este tema del gran maestro Willy Colón. ¿Qué pasará? ¿Qué pasará? Y por supuesto, ¿qué es lo que viene? Eso es lo que viene a continuación. Rogelio Spark reporta sintonía y vámonos con algo de este señor que estará este fin de semana con uno de sus grandes éxitos ahora en esta programación de Azul y Noches Tropicales. Así que vámonos con algo del señor José Alberto el Canario para usted que está en sintonía. Uno de sus sensuales clásicos.

0: Si a usted le encanta la música del canario José Alberto, este fin de semana está celebrando sus 50 años de trayectoria musical aquí en Panamá. Este es un tema que sin duda alguna no va a faltar. Manténgase en sintonía, hágame su reporte a través del 67910991, que yo en breve continúo con más éxitos, más saludos, más complacencias. Saludos, Vanessa, buenas noches.
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Vamos con música de Pedro Conga.

Gracias por tu reporte de sintonía. Buenas noches. Bienvenidos a la frecuencia de Azul 100.9, Ciudad Capital, Colón y Playas. 106.7, Provincias Centrales. Ya falta poquito en Tierras Altas y Bocas del Toro. Falta poquito. 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

0: Robertito Blake, víctima de afecto. 6791-0991. Disfrutas de noches tropicales aquí en Azul. De lunes a viernes, de 8 a 11. Momento de pausa, usted mantenga la sintonía, que estamos de vuelta en breve con más.
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directamente del Perú, Septeto Acarey. Como invitado especial, el caballero de la salsa, Gilberto Santa Rosa. Enamórate bailando. Bueno, la música tiene muchos mensajes, sobre todo de amores, desamores, muchas cosas que suceden. Y sobre todo también ha llegado el momento de también brindar música que va dirigida a un ser supremo, a ese que nos mantiene cada día. Qué bonita oportunidad de tenerlo presente siempre dentro de una canción. A ti, señor.

0: es tener la certeza de lo que se espera, la convicción de lo que no se ve. 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

0: Don Periñón, la puertorriqueña. Hay que quererla. Por supuesto que sí. ¿Qué me cuenta Lito Garrido? Buenas noches. Ya casi casi en la fase final de lo que corresponde a Noches Tropicales. Gracias por tu sintonía.
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Llegó el miércoles, mitad de la semana, miércoles inolvidable. La gente ya reportándose, le digo, oye, tempranito hoy. Y me dicen, sí, me caí de la cama. Sí, puse el despertador más temprano para escuchar el miércoles desde bien temprano, los inolvidables. ¡Qué bien! Arrancamos oficialmente, pues, ya complaciendo en el 67910991.

día, qué rico es amanecer azul. Hoy miércoles, miércoles inolvidable. Y en compañía de mi DJ Isaac Domínguez. ¡Rico, rico, rico!

0: Muy buenos días, Isaac Domínguez. Saludos para todas las princesas azules. Hoy quiero dedicarle una canción a mi hijo, a Ryan, que está de cumpleaños. Ding Dong de Leodán. Saludos.
1: Saludos para todas las princesas azules.

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3: Recordando música de Leonardo Fabio para complacer. Hoy está de cumpleaños el brother Ryan, que siempre saluda en las mañanas a las princesas azules. ¡Feliz cumpleaños, Ryan! ¡Happy birthday to you!
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17: Good morning, príncipe. Good morning. Feliz miércoles inolvidable para toda tu programación, para ti, para tu fans club, en especial a las chicas del fan club de Isaac Domínguez. Good morning por la mañana.
18: Buenos días, Isaac Domínguez. Saludos a toda la audiencia de Estéreo Azul en el miércoles inolvidable. Quisiera que me complacieras con la canción Cruz de Navajas. Muchas gracias.

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Toda la mañana recibimos los saludos de Ryan. Ryan, hoy deseo que tengas un feliz, feliz día, que la pases súper bien, que Diosito te bendiga y que siempre, siempre, siempre sigas con este buen gusto escuchando Estéreo Azul. ¡Feliz cumpleaños, Ryan!

0: y esas pecas. ¡Qué canción! ¡Qué feeling!
1: Una vez y otra más. ¡Qué locura!
0: Jenny Q, buenos días, princesa. Jacqueline Teo, del fan club de Isaac Domínguez. La presidente. Nos vamos a ver este sábado. ¿Te parece?

Hoy está de cumpleaños mi brother Luca. Rumbo a la escuela en sintonía de Amanecer Azul. Y al brother le encanta Soda Stereo. Rock en español de la década de los 80. Luca, happy birthday to you. De parte de tu mamá, Marisol. Que la pasen súper bien.

Moravin Sachs, buenos días a todos los que están siempre en sintonía de Estéreo Azul y miércoles inolvidable. Saludos para todos, les amo siempre, Agustín, el gurú del amor.

0: Como dice, como dice.
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0: Los 80. La década prodigiosa.
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0: Cuando éramos jóvenes y salvajes.
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0: Cuando no teníamos deudas. Jaime Elías me reporta la sintonía en el tranquezón del West. Mi brother Luca de cumpleaños en el día de hoy. Eduardo Cubilla también ya me reporta. Tavo, Lorena y Beth. Ajo dice con el mejor DJ. Isaac Domínguez. Néstor también en sintonía. Yarito Bengoechea. Marisol Cavalieri también ya me reporta. Jenny Q. Cristabel también en sintonía. Maru, el chévere que chévere. Cristabel dice por acá: quiero enviar un feliz cumpleaños a mi hermoso hijo Alex Francisco Kenyon Zambrano, 18 años. Muy bien, brother. Bienvenido a la vida adulta, Alex Francisco, de cumpleaños en el día de hoy. ¿Se acuerdan ustedes cuando tenían 18 años? ¡Qué momento, vale! ¡Qué momento!

fuerza, Dios te bendiga, muchas bendiciones, en plena sintonía con Amanecer Azul, de parte de Tavo, se complace con música de Roberto Carlos.

comienza hoy miércoles inolvidable. Me consientes con Hazme Sentir de María Conchita Alonso.

0: Buenos días, Isaac. Compláceme con música de Manuel, La Chica de Humo.
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Miércoles Inolvidables, número uno en recuerdos. 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

0: Buenos días, Isaac. Feliz cumpleaños para el princesito azul, Ryan. Y compláceme para él con chévere, qué chévere, qué chévere, qué chévere. ¡Au, au! ¡Saluda!
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0: a combinar los colores.
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0: ¿Para qué?
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0: Vamos a combinar los colores, ¿qué dicen?
1: ¿Para qué?

0: Dice, sí, mi amor, vamos a combinar los colores. Esa es la actitud que queremos por acá. Gente divertida. Gente adulta. Sin miedo ni pena. Ya estamos grandecitos. Úrsula Chombita en sintonía. USS Bernal en sintonía. Dice, alineando drones. Lizaida. Luzmila, Antonio Araúz también en sintonía. Dice, saludos a mi novia Jessica. Ella es mi mundo. Rómulo también en sintonía. Karen desde Washington. Marcelino. Abel Garay, Niurka, Ana Rodríguez, ya en sintonía desde el trabajo. Ani también ya me reporta. Leda Montenegro, Marcelino Hernández, Yarito Bengochea, Lorena Ivet, mi brother Alain también en sintonía. Eduardo Cubilla, Isabel, Ojitos Fieles, Nelly de Howell, Dana González, Agustín, el gurú del amor, Luis Antonio, Cristabel, Roberto Castro. Dice, saludos al único abogado que va para el cielo, el licenciado Roberto Castro. Erika del Carmen, Yami. Julie, también en sintonía. Ana Elena, Giselle, good morning. Sayi, le quiere desear feliz cumpleaños al brothercito Ryan. Que gane muchos 5 en la escuela. Mi brother Ernesto Chever también en sintonía. Armando Kamikaze. Martín. Lili Morales le quiere mandar saludos a Diony. Jenny Q. Casi, casi todo Panamá en sintonía de Amanecer Azul. ¡Qué bien! Se nota que es miércoles inolvidable. 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Hoy está de cumpleaños la gitana Jolly. Jolly, happy birthday to you. Dice que va el sábado a celebrar conmigo en el parking del brother Isaac's DJ.
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0: Le encanta Alejandra Guzmán. Vamos a complacerla con esta. Una canción de empoderación, empoderamiento. Besitos en estéreo para la princesa que ya llegó al trabajo.

0: ¿Qué estará haciendo mi princesa encantada a esta hora? Eternamente bella, bella. Siguen llegando y siguen llegando los chats. Rómulo en sintonía, Lili Morales, Mabel también en sintonía, Michelle, buenos días. Ya te voy a guardar, Michelle.
1: Se está maquillando, Isaac.
0: Ah, qué bueno, mi amor, gracias por informarme. Yo me estaba preocupando, digo, ¿qué estará haciendo mi princesa encantada? ¡Gitzel! Ok, me dijeron, Erika del Carmen me dice, Isaac, quiero una canción de Ricardo Montaner, pero una canción que te guste a ti. Ok, voy a complacer al brother Isaac Antonio con una canción de Ricardo Montaner, gracias a Erika del Carmen. Esta es para mí. Después te voy a poner una para ti, Erika del Carmen. Necesito de ti. ¡Qué canción, brother! De mi necesito de ti.
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0: Hasta que se me eriza la piel. ¡Qué recuerdos!
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0: ¡Qué canción!
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0: 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Para que veas cuánto te quiero. ¿Cuánto? Díselo, Ricardo.

0: Mi canción favorita de todos los tiempos de Ricardo Montaner. Cambio comercial y regreso con La Cima del Cielo para complacer a Erika del Carmen.
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Marilín en sintonía. Mayra, buenos días. Selfie para mí, gracias. Gracias por mi selfie. Yo solito aquí en cabina. Con calor. El solazo pegando en la ventana. Marlin también ya me reporta. Yanida en sintonía. Yaniré. Buenísima la canción de Montaner, claro que sí. Esa no me recuerda a nadie. Ya me preguntaron, dije, ¿a quién te recuerda esa canción? La de Montaner, esa sí no me recuerda a nadie. Yasmín, El Chamo, Michelle, Dana González. ¿Quién más? ¿Quién más está en sintonía de Amanecer Azul? Mándame una nota de voz. El deseo de oír tu voz. 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Marisabel en sintonía. Jacqueline, Teo. Desayunando a esta hora, muy bien. Michelle del Carmen en sintonía. Karen Ulloa. Ani, la pollita azul en sintonía. Larisa Castañedas también está en sintonía. Dice que quieren canciones lloronas. Canciones de despecho. Para cantar y gritar en el tranque.

0: Consentimiento, compadre. Ya deja de rogarle, ya. Busca otro. Sube tu autoestima, por favor. Y siguen ahí, y siguen ahí, y siguen ahí. ¡Qué vida para que no se acabe! Dice Bertalicia, buenos días. Mayra también ya me reporta. Miguel Rangel, Larisa, Jorge Enrique. Otra para cantar. Despecho Time. Lo siento, mi amor. Ya no sientes lo mismo al hacerlo contigo.
1: Lo siento.

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0: Ah, dice que son los migajeros, las migajeras. Consentimiento. Ya no siento nada al hacerlo contigo. Qué triste. Cómo da vueltas la vida. Y antes que se moría por mí. Cuando estaba arrancada como a las 2 de la mañana me chateaba. Mi amor, ¿puedo pasar por allá?
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0: juntos. Y llegaremos a las 8 de la mañana. Se acaba Amanecer Azul.
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0: Y yo sigo esperando tus chats al WhatsApp. 6791-0991. Selma, ya me reporta. Miguel Rangel, vengo con una de Luis Miguel para complacerte. Dania Isabel, Quisqueya. Ariel Urdunaga, Sisi. Ceci, también en sintonía. Indiana. ¿Qué dice la gente? Seguimos conectados en el 6791-0991. No hay tráfico y esto por acá está desolado. No pasan ni carros. ¿Qué está pasando? Eso sí, hay un solazo. 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Úrsula me manda su selfie. Muy bien, chombita. Mitzi también ya me reporta. Hoy es día de bellas señoras. ¿Qué están haciendo las bellas señoras a esta hora? Mi brother Ariel Domínguez también en sintonía. El jueves 13, mañana, ¿oí qué? Sí, mañana 13. Tengo un mini especial del brother El Canario. Porque el sábado 15 se va a estar celebrando los 50 del Canario en Panamá. Eso va a ser en el Hotel Panamá, Centro de Convenciones Vasco Núñez de Balboa. Aún hay boletos disponibles. Esta noche pinta bien por 90 balboas y es open bar clásico. También está la sección Bailemos Otra Vez por 60 balboas. Los precios ya te incluyen gestión administrativa e impuestos. Están disponibles en ticketmore.net. Para mayor información, 6078-3285. El inicio del show es a las 9 de la noche. Y como artista invitado, Pedro Conga. Entonces, el brother Isaac Domínguez. Tengo una oyente, tengo una compañera de trabajo que dice que no le gusta cuando hablo así como en otra persona. A mí sí me gusta. Yo digo, el brother Isaac DJ, el brother Isaac Domínguez. Mañana va a estar regalando boletos para que vayas al concierto del Canario. Anótalo ahí. Si no, entonces compra tu boleto mañana después de las 9 de la mañana. Artemio en sintonía, Rómulo. Luis Miguel para complacer. Complaciendo a los caballeros azules. 7 de la mañana con 43 minutos. Ya casi, casi me tengo que ir. ¿Y mi chat? ¿Y mi nota de voz? Nada.

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Princesa, ¿ya no me amas? ¿Será que no me amas?

0: Dice, todavía te amo, pero ya no como antes. Ah, sí. ¿Será que no me amas? Ariel Domínguez, Artemio, Rómulo, Dionis, Glory, también en sintonía. 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
1: Buenos días, Isaac. Óyeme, Isaac, en la sala de Luis Miguel, ¿será que no me amas? Lo único que te faltó decir ahí es que y te escribo y me dejas en visto, ¿no? Bueno.
2: Ahí están los Caballeros Azules diciendo presente en la programación de Amanecer Azul. Mira, los Caballeros Azules mandándome notas de voz y las princesas no nos quieren mandar notas de voz. Voy a complacer a este caballero que hasta me cantó la canción para que se la pusiera.
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2: ¡Muy bien, brother! Juan Gabriel, para complacer. Esa es la actitud que queremos. Que la pasen bien con Amanecer Azul.

0: días, bendiciones. Tu programación está excelente. Que Dios lo bendiga.
1: Amén. Ahí están las princesas azules reportándose también. Mi brother, Kerry Echevers, en sintonía. Pipe Thunder, Roberto Ledesma, también en sintonía. Boris Anel. China, feliz cumpleaños, China. Espero que la pases súper bien en tu día especial. Gabriela, también ya me reporta. Hilda Romero. Lisette. Dionis, en sintonía. 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Rogelio Sparks, en sintonía. Leito, también ya me reporta. Lady Dayana. Saludos para Pedro Antonio Araúz Díaz, hasta Belén, Las Mañanitas. Mari Carmen, también en sintonía. Ania Álvarez. 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Todos los que anhelan una digestión sana toman Higastión. 7:56 se acaba la segunda hora de Amanecer Azul. Erlinda también en sintonía. Rafa desde Betania también ya me reporta la sintonía. Anabel, Daisy Michelle. Jacqueline, Teo. La presidenta del fan club de Isaac Domínguez. Saludos para Yane, dice. Yanela, George, saludos para ellos de parte de Gabriela. Liz, estabas perdida, Liz, apareciste. Voy con una canción de Menudo. Para complacer a Jacqueline Teo. Una bruja fantástica. Ando buscando una bruja fantástica. Que me dé una fórmula. Para que tú me quieras. Osiris Turbante en sintonía.

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0: Voy a darle esa fórmula a Querube Díaz para que me quiera, quiera o no quiera. Pero no le digan, ¿ok? ¿Para qué quieren saber si tengo guitarra? Yo tenía guitarra hace como 8 años y tocaba guitarra. Era un feeling, brother. Yo me acuerdo cuando me subía al ascensor con la guitarra en la espalda que iba para el apartamento. La vecina me decía, ¿tocas guitarra? Yo, claro que sí.
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Qué bueno saber que la están pasando súper bien con Amanecer Azul. Sebastián y Ania también en sintonía. Zuleika, Gregory, desde la ciudad de Aguadulce. Dali, Dalvi Roja, siempre pendiente. Osvaldo Chifundo. Ana Raquel me reporta la sintonía, me solicita esta de Diego Verdaguer.

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Yo quiero que me beses en la boca. ¡Qué canción, qué letra! Ya estamos grandecitos.

Liz, qué bueno saber que estás de vuelta. Yo quiero que me beses en la boca. Maricín en sintonía. Ya casi me tengo que ir. Espero que le hayan pasado súper bien con Amanecer Azul. Cualquier cosa me chatean al 67910991. 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La otra vez estaba haciendo súper el domingo y me encontré a una ex. La vi así a lo lejos. Iba con un man y con un niño. Y yo digo, agarro por acá, agarro por acá. Y al final me la encontré en la caja. Y le dije, ¿cómo te va, mi amor? Veo que te casaste. ¿Eres feliz? Y ella me dijo, lo intento, Isaac Antonio, lo intento.

Sin engañar, bueno, pues. ¿Qué sientes tú cuando te encuentras con un o una ex? ¿Qué sientes tú? Cuéntame. Una nota de voz cortitita. ¿Te da tristeza? ¿Te da nostalgia? ¿O dices, dije, qué suerte que me libré de esa? Mi brother Marito en sintonía, mis amigos del Grill 50. Siguen llegando y siguen llegando los chats. Adriana Raquel, buenos días. 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Despecho Time. Vamos a cantar con sentimiento. Sálvame de esta angustia de mirar a quien no me quiere amar. Un amor no correspondido es algo serio, ¿verdad? ¿Te ha pasado, princesa? Que quieres y no te quieren.

0: Yo digo, wow, mira lo que perdí, por estúpido.
1: ¿Cuántas veces pregunté?

0: tare. Se formó, se formó. Ayúdame. Qué bueno saber que la están pasando súper bien con Amanecer Azul.
1: Buen día, Isaac. 10 años de noviazgo. Y me lo encontré en la veterinaria. Yo estaba con mi familia y él estaba con un hijo. Y lo ignoré.
2: Buenos días, Isaac. ¿Tú sabes quién es el que se burla de eso? Mi esposo. Cuando ve a un ex mío, dice que, oye, te fue bien.
0: Buenísimo. Vamos al cambio comercial y regreso con el último beso. ¿Te imaginas? Perdón, ¿te imaginas tener el amor de tu vida y perderla en un accidente de tránsito, de tráfico? ¿Te imaginas el amor de tu vida? Vamos a regresar con el último beso. Aprovecha porque nunca sabes cuándo va a ser el último.

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1: 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Vamos entonces con la canción que les comentaba, El Último Beso. Me dicen por acá que no la han escuchado, en serio. Vamos a ponerla para que usted, si no la ha escuchado, se entere de qué canción es, que tiene un feeling impresionante por allá de la década del 70. Dice más o menos así. Íbamos los dos al anochecer, veníamos del cine ella y yo. Oscurecía y yo no podía ver muy bien. De repente... aquí está. No sé si es de la vida real...

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Allá te espero donde está Dios. El último beso a cargo de Polo. ¡Qué canción! Dice por acá. Claro, él tuvo la culpa si iba más de 100 y sin precaución. Dalvis en sintonía, Wanda Elizabeth. Allá te espero donde está. Oh, Dios. Sí, ese es un temazo. Es un tema.

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0: Siempre. Este es el título de esta canción que me preguntan por acá. Por supuesto, el Puma. Dice Isaac, hoy nos ha puesto en la canción el himno de las mujeres. ¿Quieren cantar el himno de las mujeres? Mándame un emoji para ver quién quiere cantar el himno de las mujeres hoy. Miércoles, un emoji ahí rapidito, a ver si la busco y te la pongo antes de irme. A ver si las mujeres quieren cantar hoy el himno de ellas. Bohemio en sintonía. Pam, también ya me reporta Erika del Carmen, Luisa Trevia, Evelyn Evi, Dailia, Dolores Rangel, Paula C., Nel Baraúz, Grace, Wanda Elizabeth, Julie, Mari Carmen, Yarito dice yo, Jennifer K. dice yo, Joyce Michelle también en sintonía. ¡Ay! Me mandan una selfie. ¡Ajo! La voy a buscar de una vez. Amarilis D en sintonía. Isabel también ya me reporta. Dice bebé, bebé, necesito el himno de las mujeres. ¡Ah, sí! 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Nos vamos para el Decameron. 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Mario, también en sintonía. Ciel Esther dice, yo también. Dice yo, la cachetoncita. La cachetoncita siempre le mandan saludos. Primera vez que me chatea la cachetoncita. El himno de las mujeres es importante y necesario. A ver, porque usted lo ha pedido. El himno de las mujeres de los miércoles. Para que la cantes. Como si estuvieras en un parking del brother Isaacs DJ.
1: Isaacs DJ.
0: Me gusta verlas cuando cantan esta canción a viva voz. Y si tienen al caballero al lado, se lo cantan directamente. Las cosas como son, mi amor. Pórtense bien los caballeros azules.

solamente 20 minutos y llegaremos a las 9 de la mañana. Se acaba Amanecer Azul. Jennifer K en sintonía. Cielo Esther. 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

0: es un mensaje a Nadip.
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0: 12 de agosto. Hoy está de cumpleaños mi querida Stephanie. Stephanie de Grada Radio. De cumpleaños en el día de hoy. Happy birthday to you. Ahora voy a bajar a darte tu abrazo de cumpleaños. Mi brother Roberto Santana en sintonía. Lucy, Julio, me reporta la sintonía desde Costa del Este. Luis Romero, Jennifer K, Paula C. Afíliate a COPBRL y forma parte de una cooperativa con 55 años de trayectoria. 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En breve contigo en cabina, Guillermo Ríos. A las 12 mediodía, Querube Díaz. A las 4 de la tarde, mi brother, el Master DJ. 6 de la tarde, llega por acá Moisés Rodríguez. Y a las 8 de la noche, Rocky Arrocha. Mientras tanto, los dejo con la canción esta que me solicitó María Victoria. Me solicitó esta canción de Sentidos Opuestos. Recordando 1998.

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Buenos días. ¿Cómo están ustedes? Yo espero que muy bien, ¿eh? Porque llega el día favorito de todos. Nuestro día preferido, miércoles. Hoy será inolvidable, ya les digo por qué.

Buenos días, Panamá. Arranca ya la mañana de éxito. En el miércoles inolvidable, solo recuerdos en azul. En controles, como siempre, a esta hora, Guillermo Ríos. La bienvenida a toda la gente que nos acompaña. Gracias por hacer de miércoles inolvidable la programación número uno de recuerdos en Panamá. Y a nivel internacional, mucha gente nos escucha. Bien, les cuento. Este miércoles es un miércoles de tornamesa. Vamos a incluir mi plato. Tengo un plato acá. Y los discos de acetato. Varios discos de 45 revoluciones por minuto. También tengo LPs acá en dos cajitas de música que traje, porque usted sabe que día es hoy. Coincide con el miércoles inolvidable. En esta fecha es el Día Internacional del Disco de Vinilo. Se celebra cada 12 de agosto. Así es que para celebrar el Día Internacional del Disco de Pasta, del acetato, del disco de vinilo, hoy vamos con un miércoles de tornamesa y vamos a escuchar esos grandes clásicos de miércoles inolvidables. Será un banquete musical, así que preparados. Dígaselo a sus amigos, comuníqueselo a sus familiares para que nadie se pierda nuestro programa de hoy, celebrando el Día Internacional del Disco de Vinilo. Hoy, después de todo, ¿alguno de ustedes o cuántos de ustedes en algún momento tuvieron la experiencia esa de sacar un disco de su sobre, ponerlo en el tornamesa a sonar y luego cantar y bailar con el sonido análogo, original, verdadero, de una canción con su respectivo pataconcito, el sonido clásico de los discos de pasta?

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13: Muy bien. Estamos ya en materia musical compartiendo contigo lo mejor del recuerdo que el miércoles inolvidable. Hoy tenemos un miércoles de tornamesa. Hace rato no compartíamos por ustedes los discos de vinil. Y hoy, al celebrarse precisamente el Día Internacional del Disco de Vinil, vamos entonces a recordar esos grandes clásicos que por años se han mantenido como los favoritos de los amantes de la buena música del recuerdo en español. 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Esta es la mañana de éxitos. Ya con ustedes Guillermo Ríos para acompañarle con lo mejor del recuerdo. Miércoles inolvidable. Vamos de paso también a comenzar con los saluditos para la gente que nos acompaña esta mañana. Y está Wanda. Dice buen día, aquí estoy escuchando la mañana de éxitos con Guillermo Ríos. Saluditos por acá para Ceci. Buenos días. Buenos días, Ríos. Linda programación. Por favor, saludos a la sala de fisioterapia del Santiago Barraza, a la licenciada Tatiana y a todos en sala que están con nosotros. Hoy es miércoles inolvidable con los grandes clásicos. Así que saluditos allá en la Santiago Barraza, están con nosotros, excelente. Dice, tengan lindo día, saluditos. Toda la gente que nos acompaña, Dolores Rangel, que el día de hoy sea de muchas bendiciones. Domi Arabús, buen día maestro, mil bendiciones. Buenos días señor Guille, feliz y bendecido miércoles inolvidable. El mensaje que me deja Lizaida. Buen día don Guille, saludos. Dice, excelente programación, bendiciones para Elizabeth que nos reporta la sintonía. Hermano, aquí presente, acompañándonos como siempre, mi pana René Salerno. Saluditos, René. Milciades Gutiérrez, saludos, don Guille. Rompiendo el protocolo, dice, pero hoy pendiente de todos esos temas de los discos de pasta. en el Día Internacional del Disco de Vinil. El saludito para toda la gente que nos acompaña esta mañana. Y vamos a hacer un programa especial. Vamos a disfrutar estos grandes clásicos. ¿Qué esperas escuchar cada miércoles en esta programación? Abel Garay está con nosotros en sintonía. Maestro, bendiciones para todos. Abel Garay en el Melo de Juan Díaz, laborando nuestra compañía. Saludos para Carlos. Dice, buenos días, maestro. Mi colección de vinilos. Y me manda la imagen donde tiene... Ahí está su tornamesa. Tiene su equipo de sonido y gran cantidad de discos de pasta. Saluditos, Carlos. Carlos sí sabe lo que estamos hablando. Saludos hasta Nuevo Chorrillo para la señora Jovita, fiel oyente de parte de su hijo Rad Pitt. Saludos para Lizeth. Llegó nuestro día más que favorito. Excelente miércoles para celebrar el Día Internacional del Disco de Vinil. El acetato. Vamos con el tornamesa. Cantaría cantar los grandes clásicos de la música en español. Saluditos, Lizeth. Luisa Trevia con nosotros también. Dice, yo sí lo hice y cantaba todo pulmón, pero mi tocadisco se dañó y necesito comprar otro. Bueno, no hay problema. Los platos los siguen vendiendo, los tornamesas. Claro que ya no tienen el precio de antes, son cariñositos. Pero hay la opción de comprar uno sencillo o comprar uno profesional. Bueno, el profesional ya es para las personas que tienen estudio y todo lo demás, ¿no? Pero con uno sencillo se puede pasar bien en casa y calentar de vez en cuando los discos de pasta. Por acá Iris dice, buenos días, mi Guille, feliz miércoles inolvidable. Yo tuve esa dicha de sacar un LP con disco de 45 revoluciones y ponerlo en el tocadisco. Ella estaba jovencita. Pero no pierdas el espíritu, que eso es lo importante, Iris. Saluditos y bendiciones para toda la gente que está con nosotros disfrutando buena música en este miércoles inolvidable. Feliz miércoles inolvidable, Guille, que Dios te bendiga a ti, familia. Feliz cumpleaños para mi nieta, Hanna. 17 años cumple, que Dios la bendiga. A tu nieta, Catalina, muchas felicidades, muchas bendiciones. Bien, vamos entonces con saluditos y con música. Vamos a recordar otro de los clásicos. En algún momento tuve este disco en casa, ya les he contado en varias ocasiones que mi casa estaba llena de discos por todos lados, la gente pues que me conoce. O los que han visto en alguna foto que publiqué en algún momento, el mueble de discos allá en casa estaba lleno de LPs y de discos de 45 revoluciones. En su momento también de cassette, todo depende de lo que estaba de moda. Después los discos se fueron cambiando por CD. Y al final todo quedó guardado en los discos duros donde están actualmente. Bien, vamos entonces con música de Eleno. ¿Usted se acuerda de Eleno? Sí, porque yo le he hablado varias veces con él, de él, y les he colocado las canciones. Pero conozcamos un poquito más de Eleno, que es nuestro siguiente artista invitado. Miguel Ángel Espinosa, conocido artísticamente como Eleno, es un cantante de música romántica, nacido en Buenos Aires, Argentina, por allá por el año 1941. Su primer gran éxito fue la canción La Chica de la Boutique, lanzado en el año 1971, con más de 400.000 sencillos vendidos. Esto fue algo sorprendente para la época y lo logró el artista argentino Eleno, que nos regala este clásico. Clásico de miércoles inolvidable, solo recuerdos en azul.

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Vamos entonces a ver con los saluditos. Hay mucha gente que saluda, un montón de gente que me escribe por acá a través del WhatsApp. Saluditos a todos, qué bueno que nos acompañen. Telmo Alvarado dice: viva la época de los discos de vinil. Yo disfruté en un tocadisco portátil. Buenísimos momentos. Saludos para Telmo hasta Villalucre. La gente que, oye, hay mucha gente que también no tienen tornamesa, se les dañó o qué sé yo, pero conservan los discos. Ahí tienen los discos guardaditos. Algunos pocos discos, otros muchos. Todavía hay gente que me llama y me dice: oye, Guille, tú no sabes quién me puede comprar. Tengo un pocotón de discos ahí en la casa y no sé qué hacer con ese poco de discos. Bueno, la recomendación es, para que no se pierdan, se lo regalen a alguien que lo pueda utilizar. Lastimosamente, ya en mi casa también yo tuve que hacer lo mismo. No cabían los discos. Y todavía tengo en algunos cuartos discos y CDs que no sé qué hacer con ellos también. Guadalupe Osavio con nosotros también. Saluditos a toda la gente que está con nosotros y dice: bendiciones. Buenos días, Guille. Ya estamos aquí, hermano. Disfrutando desde temprano otro fabuloso miércoles inolvidable. Mi pana Marcelino, saluditos. Saludos para María Teresa, para las chicas de Industria, de la Policía Nacional, que están con nosotros escuchándonos. Todo Panamá se junta en este día para cantar, recordar, vivir estos grandes clásicos de la música en español. Y hoy, de plácemes, porque es un miércoles de tornamesa y estamos compartiendo contigo los grandes clásicos de miércoles inolvidable. Esos que originalmente eran discos de pasta. Acá tenemos nuestro tornamesa para reproducirlo y compartirlo con ustedes. Como pueden aprovechar, como pueden apreciar, están muy bien cuidados, ¿eh? Uno que otro bataconcito, pero clásico. Ese sonido de los discos de pasta, ¿no? De los acetatos. Yo siempre lo consideré como heridas que le causaba la aguja cuando pasaba por los surcos de los discos. Y a veces también, pues uno no era muy cuidadoso al momento de poner los discos. Y entonces, pues esto lograba también que los discos se dañaran. Y volverlo a comprar. Otros también se rayaban de tanto usarlo. Esa me pasó varias veces también, siendo muy cuidadoso y esmerado en el uso de mis discos. Pero me pasaba eso. Algunos discos del Gran Combo, Ismael Rivera, que lo usaba de un lado, lo cambiaba para el otro lado y lo volvía a poner, y eso era todos los días. Así que se deterioraban los discos y había que volver a hacer una inversión para recuperarlos. Buenos días, Guille. Feliz miércoles inolvidable. Dios te bendiga a ti y a toda la familia del Team Azul. Zuleika, que está con nosotros acompañándonos esta mañana. Bendiciones para todos. Qué bueno. Dice: maestro, tómate un vasito de agua porque hoy se cansa la garganta de saludar a tanta y tanta gente que participa. Escuchamos la cantidad de gente que participa de la programación de los miércoles. Bien. Saludos para todos, bendiciones, gracias por decir presente, como todas las mañanas. 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
7: Seguimos en la presentación de la mañana de éxitos en el miércoles inolvidable. Hoy es un miércoles de tornamesa, donde suenan los discos de pasta, los acetatos, en este día internacional del disco de vinil. Acá lo compartimos contigo, lo celebramos escuchando esos grandes clásicos que han logrado mantenerse a través de los años como los favoritos de toda esa gente que se sintoniza con nosotros para disfrutar de este día especial. 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Saludos para toda la gente que está con nosotros acompañándonos. Acá estoy viendo que van llegando más y más mensajitos. Qué bueno que participen de esta programación de Recuerdos Miércoles Inolvidable. Vamos a ver por acá. Feliz cumpleaños para mi papá, Esmel Camarena, fiel oyente de Estero Azul hasta la Chorrera. En sintonía, saluditos. Buen día, don Guille. Presente está Gitzel. Saluditos para Pedro. En sintonía, miércoles inolvidable y con los discos de vinil, excelente. Saludos ahí para el pana Pedro, que está con nosotros, acompañándonos como todas las mañanas. Oscar Ruiz con nosotros también, pero diga maestro, llegó el miércoles, saludos. Saluditos por acá a Juan Romero, que siempre nos escucha, saluditos. Saludos para Luzmila, buenas, gracias a Dios por un nuevo día, Guille, buenas, ¿cómo está? Saludos para Luzmila. Buenos días, don Guille. Bendiciones, mi hermano. Disfrutando del miércoles inolvidable. Roberto Aclamado, saludos. Feliz, bendecido día. Don Guille, el mejor día de la semana. Edwin Brose, reportando sintonía como siempre. Saluditos. Toda la gente que está con nosotros. Saludos, Guille. Abel Ponce me manda la imagen también, donde está con su disco de pasta allá en casita. Escuchando música de Rubén Blades. Saluditos. Saluditos por acá, buen día, saludos a Rodrigo Tejeira Bernal, hoy está de cumpleaños, muchas felicidades Rodrigo, hoy hay mucha gente de cumpleaños, qué bueno, así que felicidades y bendiciones para todos, gracias por escoger este día. tan importante para ustedes que están celebrando su cumpleaños. Para escucharnos, buenos días, saludos para Gina, nos reporta la sintonía desde el sector este en la 24 de diciembre. Nueva Esperanza dice arriba, saludos de parte de Gina que está con nosotros esta mañana. Bendiciones, vamos con más, vamos a disfrutar otro de los grandes clásicos que ha logrado mantenerse a través de los años como uno de los temas favoritos de los amantes, los fanáticos de esta programación de recuerdos. Vamos con música de Jorge Fidelino Ayala, cantante argentino, intérprete del clásico de Miércoles Inolvidable. ¿Recuerdan el tema Mi Corazón Lloró? Jorge Ayala es el nombre real del famoso cantautor argentino King Clave, recordado por sus éxitos en la década del 70. Para 1974 grabó su gran éxito Los Hombres No Deben Llorar, que vendió 5 millones de sencillos. King Clave también es el intérprete del célebre Mi Corazón Lloró. Así es que vamos a escuchar este clásico de Miércoles Inolvidable, hoy que celebramos el Día Internacional del Vinil. Cobra vida el sonido clásico de los discos de pasta.

Muy bien. Y seguimos compartiendo contigo los grandes clásicos de la música en español en este programa que es de celebración, Día Internacional del Disco de Vinilo. Se celebra cada 12 de agosto. La fecha conmemora la creación del fonógrafo por Thomas Edison en el año 1877 y rinde homenaje a este formato análogo que revolucionó la industria musical y mantiene su vigencia entre coleccionistas. Celebramos el Día Internacional del Disco de Vinilo y lo hacemos al estilo viejo, con nuestro tornamesa y los discos de pasta sonando en azul. 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Saluditos, bendiciones para toda la gente que nos acompaña. Un montón de gente por acá me escribe, un pocotón de mensajes para leer por acá. Buenos días, Guille, bendiciones desde Puerta del Este. Saludos para Eliana. Saluditos y más saluditos para toda mi gente linda que nos acompaña. Dolores Rangel me ha hecho regresar al tiempo atrás, cuando sonaban estos grandes clásicos en la radio. Jaco con nosotros, hola Don Guille, hola Jaco. Buenos días, maestro Guille, Tuto Ben, sintonía en Ciudad Radial. Muy buen día, Don Guille, feliz bendecido miércoles inolvidable. Roberto Santana con nosotros, saludos hasta la Estrella Azul, área de finanzas. La gente laborando en nuestra compañía, saludos para Jesús Fuentes, que todos los miércoles tiene saludos para el Team Azul. Y hasta Brisas del Paraíso, Nuevo Emperador, para Luciano Camarena y también para Rosa. Buen día aquí como todos los días, Ana Cecilia desde Bacamonte, hasta El Chorrillo, saludos para Yuli, está con nosotros disfrutando el miércoles inolvidable. Saludos por acá, dice, buen día Mister Guille, bendiciones, saludos, este es el mejor día de la semana, miércoles inolvidable, en sintonía desde la cabima, está Alejandro. ¿Cuál es el especial de hoy? El especial de hoy es la música de pasta, los discos de acetato. Celebramos el día del vinil, ese es nuestro especial de hoy, con el que citamos los grandes clásicos de la música en español, las canciones que han logrado mantenerse a través de los años, ganan actualidad, cobran vigencia en esta fecha. Así que estamos disfrutando los grandes clásicos de la música en español. Maestro Guille, buenos días. Luis Carlos Serrano ya se aseguró. Dice, yo recibo con mucho gusto toda donación de vinilos y CDs. Saluditos. Guille, buenos días. Saludos para Lucy. Vamos a informar por acá. Edith Chong está con nosotros. Miércoles inolvidable. Bendiciones. Gracias por acompañarnos. Saludos para Bielka. Hasta San Joaquín diciendo presente esta mañana. Buenos días, Guille. Buenos días, Maru. Cantándolas todas. Saludos para Maru que está con nosotros.

Ajá. Bien. Vamos con otro temita rapidito. Un clásico de los karaokes del mundo. Uno de los temas célebres del rey, Roberto Carlos. Una canción donde la melancolía y la resignación se unen de forma serena. Un tema que marca el estilo del cantante brasileño Roberto Carlos, nuestro siguiente invitado. Con otro de los grandes clásicos. De hacer una selección de los mejores temas de Miércoles Inolvidable, este tiene que aparecer obligatoriamente.

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1: Bien, actualizo a los que van llegando a la sintonía de la mañana de éxitos en el miércoles inolvidable. Hoy celebramos el Día Internacional del Disco de Vinil. Celebramos con un miércoles de tornamesa, disfrutando de estos grandes clásicos. Éxitos por muchos años. Esas canciones de ayer las escuchamos hoy en esta celebración, donde damos cabida a los discos de pasta y donde recordamos

al cantante español Nino Bravo. Estando en lo mejor de su carrera y convirtiéndose en la década del 70 como uno de los grandes artistas de España, Luis Manuel Ferry Llopis era el terror para la época. Lastimosamente murió muy joven en un accidente, Nino Bravo. Pero nos dejó una cantidad de éxitos que han logrado mantenerse por muchos años. Y de esos éxitos vamos a recordar uno del año 1972, composición de José Luis Armenteros y Pedro Herrero, la canción que titula su producción de ese año. Tema titular que fue un gran éxito. Un beso y una flor. Recordamos a Nino Bravo.

a pesar del poco tiempo que tuvo en el mundo de la música, nos dejó canciones preciosas que se han mantenido a través de los años. Acá de las favoritas en esta programación de Recuerdos Miércoles Inolvidables. 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Saluditos para toda la gente que nos acompaña. Mensajito al WhatsApp. Tenemos por acá para Mitzi. Saludos, Guille. Feliz miércoles inolvidable, el mejor de la semana. Saludos para Elvia. Guille, qué lindos temas, me recuerdan mi adolescencia. Saluditos y más saluditos para Elvia. La Unidad Añín con nosotros también. Saludos a toda la flota amarilla acompañándonos como todas las mañanas, especialmente los miércoles inolvidables. Saludos para el señor Manuel Valencia. Y que se reporte al IDAN, dice por acá en el mensajito. Marcelino Hernández, saludos, buena programación. Saludos para la familia Voces, para Mitzi, Lilia, Iván y para Nicole. Elizabeth con nosotros, don Guille. Desde Cotel en La Chorrera, saluditos. Buenos días, don Guille, bendiciones. Discos de vinil, inolvidable como su programa. Saludos desde Villa de las Fuentes. Por acá me escriben del 6626. Buenos días, querido Guille, excelente, clásicos, me encantan. Gracias, bendiciones y besitos me deja Cristi. Saludos para Delis, hasta Chitré, hasta Raiján, para Oscar Oriel. Mensajito que deja Oscar Amaya. Saluditos, Carmen con nosotros también. Hola, señor Guillermo, estoy cantando, esa es la actitud. Ovaldo Chifundo con nosotros también, disfrutando de su excelente programación. Saludos a mi bella madre Marlene González, hasta la barriada Altos de Villalobos, parte de la gente que está con nosotros acompañándolo y disfrutando de este miércoles inolvidable. 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En este Día Internacional del Disco de Vinil, estamos disfrutando grandes clásicos de la música en español. Vamos con el divo español Camilo VI, artista que colocó muchas canciones en el puesto número uno. Éxito tras éxito, se consolidó como uno de los grandes cantantes, no solo de España, sino también en América. Uno de los grandes de la música en español, sin lugar a dudas. Su canción, Quiere Ser Mi Amante, es una de las más importantes de su carrera y es el siguiente tema que vamos a compartir con ustedes. Camilo VI también aparece como uno de los mejores y esta canción como uno de los grandes clásicos de Miércoles Inolvidable.

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5: Estamos de vuelta en la presentación de la mañana de éxitos en este miércoles inolvidable, miércoles de tornamesa, porque estamos celebrando el Día Internacional del Disco de Vinil y estamos compartiendo con ustedes los grandes clásicos de la música en español. Vamos con uno de Ramón Bautista Ortega. Es el nombre real del cantautor, actor, productor, director de cine y político argentino, Palito Ortega. Palito ha filmado más de 33 películas. Se lució como intérprete de grandes éxitos como La Felicidad, ja, ja, ja, ja. El tema Despeinada, ajá, ajá, ajá. ¿Se acuerdan? Vestida de novia, Te quiero, amor, te quiero. Y el clásico, una de las mejores de Palito. Prometimos no llorar.
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Oiga, algunos saluditos por acá, a ver si bajamos la lista un poco. Maestro Guille. Dice, en aquel tiempo existían los LP recopilatorios, ¿sí? Eso ha sido siempre. Eran los LP de grandes éxitos. Saluditos, Carlos. Maestro, buenos días. Saludos para Luis Antonio, que está con nosotros. Carlos Alberto Talavera, disfrutando el miércoles inolvidable. Saluditos por acá. Te saludamos tus amigos de calle Segunda Auto Montaña, Isaías, Joel, Marina, Olga Nire, María, Margarita y Rope, que está con nosotros, la gente de Auto Montaña con nosotros también. Los para aquí. Saludos para Sayi, ahí me da un cafecito virtual. Me cae bien ese cafecito virtual a esta hora para calentar la garganta. Dice Miguel.

toda la gente que está con nosotros. Saludos para Yarito. Buen día, mister. Dice, hay una señora vendiendo lotería fuera del IDEM de Vía Brasil con su radiecito. Lo está escuchando. Esa es mi amiga Quisqueya. Quisqueya la Bella, Rome. Me la saluda. Esa es mi pasiera. Así que saluditos para las bellezas Indira y Quisqueya. Es famosa Indira y Quisqueya allá en el IDEM de Vía Brasil en la venta de sus billetes, porque hoy hay sorteo. La gente me pasa el shooting ahí. Guille, cuando voy al IDEM, ahí siempre me están escuchando. Una señora que vende billetes. Esa es mi amiga Quisqueya, la Bella. Saludos para Leito, está con nosotros también, maestro. Bueno y bendecido día. Aquí llevo a Lucecita y Briseida, cantándolas todas. Los grandes clásicos del recuerdo. Hoy estamos celebrando el Día Internacional del Disco de Vinilo. Y estamos compartiendo los grandes clásicos de la música en español. Porque los clásicos nunca mueren. Los discos de acetato, o glamorosamente llamados vinilos, surgieron a finales del siglo XX como la forma más práctica de escuchar la música sin perder la fidelidad de su sonido. Sin embargo, la vida va evolucionando y este objeto sonoro fue reemplazado por el CD hasta llegar a lo que hoy conocemos como el streaming. Pero el vinilo nunca dijo adiós. Siguió su función en un sentido más profesional para los músicos, por ejemplo los DJs, que lo siguen utilizando. Claro, también están los coleccionistas que nunca los dejaron irse y que ahora los han transformado en un arte objeto. Para hacer relojes y para hacer todo tipo de adornos también se utilizan los discos de vinilo. Porque el vinilo ha estado vigente, no con la notoriedad de antes, pero ha logrado mantenerse. Los grandes artistas siempre hacen algunas unidades en vinilo para coleccionistas a un alto precio. Así que se mantiene vivo el vinilo, los discos de pasta. Hoy acá estamos en el miércoles de Tornamesa y estamos compartiendo contigo esas canciones que han sido de las más populares cada miércoles en esta programación, que es la número uno de recuerdos en Panamá. Miércoles inolvidable.

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8: Buen día, señor Guillermo. Buena programación. Y oírlo medio cantar para que recordemos las canciones lo hace aún mejor. Se le agradece. Saludos, Yariel. Es que hay algunas canciones que si solo menciono el título de repente no se acuerdan. Así que esa es una forma de que la identifique y da resultado. Don Guille, buenos días, feliz miércoles inolvidable. Saluditos, besitos y abrazos. Me deja Vanessa. Luisa Trevia con nosotros. Saluditos y más saluditos. Vestida de novia. Luisa Trevia, anótalo. Saluditos para toda la gente que está con nosotros. Julio G. diciendo presente. Ahí está la belleza, lluvia, bendiciones. Disfrutando, escuchó el saludito. Ahí estás pegada, pelada. Quisqueya la Bella, en sintonía. Le mando saludos para Daira Ruiz, que está de cumpleaños, parte de los compañeros. Muchas felicidades, muchas bendiciones para Daira Ruiz. Feliz cumpleaños y saludos para todos los compañeros que nos están escuchando. Hoy estamos con miércoles inolvidable. Saludos de parte de Vicky, que está con nosotros esta mañana. Ahí manda saludos para Gaspar. Hola, buenos días. Saludos de parte de... Ajá, este es otro acá. Sí, ajá, sí. Por acá. Se enredaron aquí los mensajitos. Felicidades a Iván Copeland de parte de su mamá. Y saludos para el bebé Pimpín de parte de Lisette. Están disfrutando la programación. El amigo Yaque Mancilla. Buen día, Don Guilla. Mi día favorito, miércoles inolvidable. Saludos, Yaque. Gracias por acompañarnos. A toda la gente que está con... Oye, va rápido la mañana. Me preocupa porque tengo mucha música. Y así tan rápido como va el reloj, se me va a quedar muchos temas por fuera. hecho una selección de grandes clásicos en los años que tiene existencia Miércoles Inolvidable. Por eso en este momento hablemos de Roberto Sánchez Ocampo. Así bautizaron al cantante que el mundo conocería como Sandro de América. Recordado por sus películas, una buena apariencia y por ser un sex symbol para las jóvenes de la época, que caían derretidas solo con verlo. Para 1968 graba el LP Una muchacha y una guitarra, donde aparece el super éxito, una de sus canciones favoritas, una de las preferidas, de la que más me piden los miércoles acá, en esta programación de recuerdos. El clásico Porque Yo Te Amo, la de los labios de Rubí.

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1: 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Saludos para toda la gente que nos acompaña. Gracias por estar con nosotros en otro miércoles inolvidable. Oye, qué bueno que este año, el Día Internacional del Disco de Vinilo, cae miércoles y eso nos permite tener un especial de tornamesa. Sacar a pasear el plato y los discos de pasta para compartir con ustedes en este día. Hay más gente que saludar por acá, vamos a ver. Buen día, DJ Black, en sintonía, miércoles inolvidable, disfrutándolo. Saluditos por acá. Y dice, el hijo quiere ser mi amante, lo canté en quinto grado, en un evento de pregraduando, 1975, Escuela Leopoldo Castillo, en La Chorrera. Así que saluditos ahí para la persona que me escribe aquí. Lo practiqué una semana en un tornamesa de juguete, allá en casita, dice. No tenemos el nombre de la persona que me escribe aquí. Solo el número de teléfono 6602. Así que bueno, saluditos, felicidades, qué bueno que recuerde y nos comente esa anécdota. Buen día, señor Guille, buena programación. Ah, sí, este ya lo leímos. No sé por qué me sale de nuevo. Acá arribita, vamos a ver. Ahí está Pina, don Guille, buen día, feliz miércoles inolvidable. Saludos de Pina, bendiciones. Le dejo un abrazo, como todas las mañanas. Saludos para Mirta, que está con nosotros también. ¿Cómo estás, Mirta? Qué bueno que estés disfrutando de este programa. Con los grandes clásicos de miércoles inolvidable. Dice Mirta, mi día favorito, miércoles inolvidable. Qué bueno saber que me estás escuchando. Buen día, HJ con nosotros también. Saludos, siempre en sintonía, bendiciones. Raúl Navarro, buenos días, señor Guille. Saludos a Elsa, de parte de un admirador. Saluditos, bendiciones para toda la gente que nos acompaña. Aprovechen entonces los saluditos. Están a tiempo para enviar los saluditos, las felicitaciones de cumpleaños. O simplemente para el reporte de sintonía, nos escribes al WhatsApp de Azul.
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1: Así es, miércoles inolvidable con los grandes clásicos de la música en español. Miércoles inolvidable, solo recuerdos en azul. Qué bueno que estén con nosotros. Al hacer una selección, les cuento, al hacer una selección de los grandes éxitos de miércoles inolvidable, hay que incluir obligatoriamente a un artista. Ella se llama María Eugenia Murgas Acosta. Una artista que ha logrado consolidar varias canciones dentro de las mejores de miércoles inolvidable a través de los años. Ella nació en Barranquilla, Atlántico, Colombia. Les hablo de la popular cantante Ximena, mejor conocida como Ximena de Colombia, una de las voces más bellas que ha dado ese país. Incursionó en la balada pop con gran éxito. A su producción, Tuya de la Cabeza a los Pies, pertenece a la canción que vamos a recordar con Ximena, otro de los grandes clásicos de la música inolvidable. Un artista memorable que resaltamos en esta programación de recuerdos.

0: Buenas noches, doctor.
1: Cariño mío.
0: Sí, dígame.
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1: ¿Cuándo vendrás?
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Bien, de vuelta, amigas y amigos oyentes, a la presentación de la mañana de éxitos en el miércoles inolvidable, solo recuerdos en azul. Hoy estamos celebrando el Día Internacional del Disco de Vinilo y tenemos para ti un miércoles de tornamesa, donde estamos escuchando los grandes clásicos de esta programación de recuerdos. Así que saludos a toda la gente que está, hasta que están allá calladitos, ¿ah? Escuchando detenidamente cada uno de estos temas en este día que es especial, único, el favorito, no solo en Panamá, sino también a nivel internacional, donde trasciende esta programación de recuerdo. 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Saludos para toda la gente que nos acompaña. Qué bueno que estén con nosotros. Hay mucha gente que saludar todavía por acá. Vamos a ver, saluditos y más saluditos para Vanessa. Saludito. Dice gracias por colocar a Sandro de los favoritos en esta programación de recuerdos. Buenos días, señor Guille, Nuria en sintonía de Azul, disfrutando este miércoles inolvidable. De cuando vivía en Betania teníamos varios discos de 45 revoluciones. Mi sobrino los botó todos. ¡Qué tristeza! Así que buenos saluditos a toda la gente que todavía conserva algo de eso. Saludos hasta Los Nogales, calle Quinta, para mi fiel oyente AD. Mil bendiciones, saluditos. Para José Edwin, hasta el Valle San Isidro. Saludos a Clara Migdalia Sánchez Mendieta en su cumpleaños. Felicidades y bendiciones. Saludos para la señora Cecilia Agudo y para toda la familia que siempre nos acompaña. Buenos días, maestro, como siempre, saludos para la hermosa enfermera María Inés Ortiz, hasta la Caja de Seguro Social, de parte de Armando, siempre en sintonía. Saludos para mi amor, Arnulfo Style, de parte de La Bruja. Felicidades en su cumpleaños a la jefa María José, hasta Novo Armani Casa, de parte de su personal. Saluditos a toda la gente que está laborando en nuestra compañía. Y dice Guille, qué lindo, todos los miércoles inolvidables me transportan a mi juventud. Saludos para Yamile y un beso para ti. Saluditos a toda la gente que nos acompaña. Saludos para Mitzi. Buenas noches, doctor, dice un ícono de miércoles inolvidable, uno de los grandes clásicos. Saluditos y más saluditos a todos. Qué bueno que nos acompañen en esta programación, la número uno de recuerdos en Panamá. Miércoles inolvidable. Saluditos para Gabriel, que está con nosotros también, disfrutando la programación bilinesca. Saluditos a toda la gente que dice presente. Gracias por hacer de esta programación la número uno de recuerdos en Panamá. Miércoles inolvidable. Saluditos a todos, qué bueno que nos acompañen. Gracias por estar con nosotros disfrutando este día tan especial, donde la gente se junta para cantar y recordar los grandes clásicos de la música en español.

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Los grandes clásicos de la música en español. En este miércoles inolvidable, solo recuerdos en azul, celebrando el Día Internacional del Disco de Vinilo. Reviviendo el sonido análogo. Hay mucha gente que saludar todavía. Gracias por la preferencia. Gracias por quedarse conmigo hasta el final. 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Saluditos, mi gente. Bendiciones para todos. Gracias por la paciencia en esta cantidad de saluditos que recibimos los miércoles. Bendiciones para todos. Saludos por acá desde Bacamonte. Están con nosotros Don Guille, excelente programación. La familia Chirú Martínez Rincón de Las Palmas en Peronomé. Y su ombligo de semana. Bendiciones a mi Panamá. En sintonía, el miércoles inolvidable. Buenos días, maestro. Feliz miércoles. El mejor día de la semana. Bendiciones, maestro. Ivette Gómez, que está con nosotros. Señor Guillermo, saludos para mi hijo Roger, que disfrutó la música de Ximena, que cantó hace un rato. Saludos para César Rangel. Deja saludos para la señora Elisa, Olga, Rita, María, Nilsa, Janet y Víctor, hasta las oficinas donde están laborando nuestra compañía. Buen día, bendiciones, saludos para Cediela, en sintonía de la mejor emisora hasta Villa Norma. Juan Díaz, saluditos. Dice el vinil está de vuelta por su calidad. Feliz miércoles. Danilo Castillo Piti está con nosotros. Saludos a Miroslava y su amor de esposo Rubén hasta Bejuco, diciendo presente. Hola, don Guille. Yo no boté los vinilos, los doné a un oyente de azul, él los coleccionaba. Eso es una joya invaluable porque no tenía tornamesa. Saluditos para Heidi Primera, toda la gente que ha vivido la experiencia de disfrutar pues de los discos de vinil, en la experiencia de colocarlos, ponerlos a sonar. Saludos, bendiciones desde el área este. Ana Rodríguez, Ana es fanática de la programación, siempre nos acompaña, siempre está con nosotros disfrutando la mejor música, y en este día que es especial, menos perderse esta programación. No más caritas ni ojitos de tristeza. 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Saluditos, siguen los recuerdos en azul. Vamos a recordar otro clásico. Con otro gran y extraordinario artista.

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canción de Alberto Aguilera Valadez, interpretada por José Rómulo Sosa Ortiz. Pepe. Vamos con saluditos por acá. Saludos para Saúl Díaz, que dice mi hermano. Saludito, ella está disfrutando en Nelson Nepas un ratito. Buenos días, maestro. Un saludo para Roxana hasta la 24 de diciembre de parte de Javier. Saludos para Mary. Saluditos, Mary. Qué bueno que estén disfrutando. Mary del West, cantando estas canciones preciosas que no tenemos la oportunidad de escucharla regularmente. Así que la gente se pone contentísima cuando aparecen en la mañana de éxito. Buen día, Guille, en plena sintonía. Lavandería Plus Clean, la jefa Chinita, están escuchando allá mientras están en la planchadera. Saludito, excelente, señor Guillermo. Muy linda la programación. Solo para Luciérnaga. Ahí está Yuri, no para de cantar y de disfrutar. Robert y Noel con nosotros también en el miércoles inolvidable. Mi pan Ariel Domínguez dice, manejando la tranquilidad con otro miércoles inolvidable espectacular. Saludos, don Guille. Saludos ahí para mi pan Ariel Domínguez, que está con nosotros. Guille, saludos hasta Amador. Gonzalo Maturana está emocionado con usted, dice, disco de vinilo chileno. Saludito a toda la gente que nos acompaña en esta celebración del Día Internacional del Disco de Vinilo. Estoy acá con mi tornamesa. Compartiendo con ustedes lo mejor en esta fecha. Saludos para Osiris Turbante, está con nosotros. Mi pana Rogelio Sparks, diciendo presente, dice bendición en el miércoles, maestro Guille. Saluditos. Lo malo de los miércoles es que se pasa rápido, así es, Mitzi, no lo disfrutamos porque el tiempo no nos alcanza para disfrutar de tanta y tanta música clásica del recuerdo para compartir con ustedes. Así es que bueno, vamos a seguir, repito, con más. Vamos rapidito, tenemos el tiempo en contra. Oiga, también hay que incluir en esta programación a una artista que ha aportado mucho material, ¿eh?, a través de los años. Son muchos los temas que se hicieron éxito y que han sonado en el miércoles inolvidable. Me refiero a Gladys Caldas Méndez. ¿Usted sabe quién es Gladys Caldas Méndez? Ese es el nombre verdadero de la reconocida cantante Claudia de Colombia, de gran éxito en la década del 70. De su producción Yo Creo en Ti, de 1980, es una de sus canciones más célebres, el clásico Río Vadillo, composición de Octavio Daza Daza. Recordemos este éxito de miércoles inolvidable.

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Bueno, vamos cerrando ya los mensajitos. Ya casi mediodía, cerramos los mensajitos. Voy a leer solo los que están acá. Ivette Gómez dice salón a mi querísimo amigo Titi, que está escuchando su excelente programación. Gracias, maestro. Gracias, Ivette, por acompañarnos. Saludos para Titi. Osvaldo Chifundo, disfrutando del río Vadillo. Ahí está la belleza. Dice, mis amigas están felices de oír que hasta los clientes me saludan. En realidad acá con el tablero dice, pero feliz miércoles, saludo hasta Lidán para el departamento de tesorería, al nene bomba, al colega Víctor Caballero, que no se pierde la programación. Saludo hasta Raiján, para Sonia González, todos ellos fanáticos de Miércoles Inolvidable, siempre con azul. Excelente maestro Guille, saludos para Ismenia Moreno en plena sintonía, disfrutando la programación esta mañana. Luz Mila con nosotros, Guille, excelente, divina la programación, muchas gracias, hasta mañana, se cuida mucho. Feliz miércoles inolvidable, mil bendiciones, el mensaje de Uber y hasta mañana, gracias, cuídese mucho, el mensaje de Vanessa. Don Guille, muchas gracias por ese homenaje y esa programación que nos brindó en este día tan especial del vinilo. Saludos para Roberto Santana, gracias por acompañarnos, hermano, hasta mañana. Buenos días, maestro Guille, el tío Sardina, 507, la barriada La Valdesa, disfrutando la programación desde Villalucre. Magalis de Segarra también está con nosotros disfrutando cada uno de estos éxitos que compartimos acá en el miércoles inolvidable, lo que resta ya de la mañana de éxitos.

Bien, ahora sí, parte final ya de la programación de la mañana de Éxito en el Miércoles Inolvidable. Pero usted no se preocupe, los recuerdos continúan. No olviden que es todo el día. Pero para Mayra, Don Guilla, antes que se despida, excelente la programación, qué bueno que la disfrutaste, Mayra. Hola, buenas, bendiciones, saludos a mi bebé Esteban Abimael, de su mamá, que lo ama. Hasta la 2000 de Arraiján, sector oeste, siendo presente. Hasta mañana, señor Guillermo, sigo disfrutando, que tenga una linda tarde. Antes de finalizar, me declaro fanático de los discos de vinil, los virreo en casa. Tengo dos platos. Tengo dos platos, uno profesional en mi estudio y tengo uno en la sala para cuando llegan las visitas y quieren practicar, quieren poner los discos ahí para que no me lo dañen. Entonces uso ese que es Fisher Price para aprendices, para mis nietos también, mis nietas. Que lo disfruten y conozcan acerca del acetato, el disco de vinil, que marcan una época dentro del mundo de la música. Bien, vamos entonces rapidito ya a finalizar. Con esta canción me voy a despedir, mi gente. Los invito a que se queden con nosotros. Por mi parte será entonces hasta mañana. Saluditos, Noris, Noris Nieto. Ahora sí, nos vamos.

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sensacional de miércoles inolvidable por Estéreo Azul. ¿Cómo se encuentran todos? No dormimos juntos, oye, así es que ha llegado el día donde todos en conjunto vamos a recordar, todos en conjunto vamos a suspirar, a cantar. Ey, a mí sí me dicen los oyentes y que Keru, me las canté toditas. Y eso como me encanta, que usted disfrute de su día. Nuestro día, porque este es el día fabuloso. Le voy a contar aquí un secreto. Hace poco estaba en una reunión y el día más esperado, ¿adivinen cuál es? Hoy, miércoles inolvidable. Vamos con puros éxitos. Nada de invento, ni rebuscado, ni que yo sé más que tú o que tú sabes más que yo, no. Hoy vamos a disfrutar de melodías selectas. Lo pasado, pasado.

ahorita que me dio una cosa en la garganta. ¿Usted no se le acumula como un sentimiento aquí en la garganta que le impide tragar del todo? Necesitamos un café, definitivamente. Hola, Shishi, ¿cómo estás? ¿Va a comer? Buen provecho. Hoy es el día más esperado de todo Panamá, miércoles inolvidable. Besitos a Yarito, buenas tardes, Kerube. Uf, llegó el día de la lloración, cortavenas letales y demás. Aquí sigo yo cantando en la programación de la tarde sensacional, junto a su conductora favorita Forever Mundial, mi bella amiga Kerube Díaz, que comienza la función. Hemos iniciado así como nos gusta a todos. Lo bueno es que tenemos el mismo gusto. Aquí nadie se queja porque todos tenemos el gusto igualitico. Saludos para los matatanes en sintonía. Sol dando, sigue la tanda romántica, eso. Hoy se les va a salir como un agüita aquí en el ojo, en el lado izquierdo, en una esquinita. Ajá, y usted va a decir que no, que es que se me metió algo en el ojo. Me soplaron el ojo, esa es la última que me han dicho. Saludos a Roberto Santana, el presidente del Team Azul, mi Robert Bella. Buenas tardes para la más bella y hermosa gran personita, la mejor locutora, la mejor profesional de los medios de comunicación del universo. Oh my God. Universalmente, mi querulinda, bienvenida, feliz y bendecido miércoles inolvidable. Te amo, amiguita linda de mi corazón. Yo te amo más, mi Robert Bello. Casualmente ayer, yo viendo unos menús en un restaurante, salieron unos espaguetis y adivinen quién pensé. ¡Adivinen quién pensé! Mi hermosa amiga Gixel Ávila ¿De dónde? Ah, de Rivera. Llegó la reina. Mi amiga linda, que tengan un rico almuerzo y todos también. Vamos con Emmanuel. Todo se derrumbó.

Todo le sabe mal a Emanuel, pero yo creo que parte de culpa la tiene él. Como dice mi amiga Yixel. Dice que coja, bien hecho que todo se le derrumbó. Dice, ¿cómo así que le decía a la otra que era como su perra fiel? Oye, el ejemplo que dio estuvo fuera de lugar. Así es que, bueno, por eso se le derrumbó todo. Las palabras amables lo son todo. Usted no puede andar por ahí con esa manera. Rocío, saludos, amigos, bendiciones en este hermoso día miércoles. ¿Cómo estás, Rocío? Osvaldo, buenas tardes, mi bella Querú. En sintonía, listo para disfrutar de tu excelente programación. Saludos, un abrazo a mi amiga Taira. Buenas tardes, Keru. Bienvenida a tu programación. Las voy a cantar todas. Y ella canta hermoso. Así es que, Taira, este es el mejor día para ti. Definitivamente. Lady Dayana, Keru, excelente cama y mesa. He celebrado mi cumple con puros éxitos, con miércoles inolvidable. Felicidades, mi amor. Que Dios te regale mucha dicha, salud, felicidad y todo lo mejor de este mundo. Wandis, buenos días, buenos días. Mi Blue Queen de mi alma y mi corazón, feliz ombliguito de la semana y día de lloración a gusto. ¿Cómo te trata el día? Un poquito pesado, bastante calor, la sensación térmica en 43. Y bueno, bajó a 42. Uno nada más. Pero estoy confiando que viene un aguacerito fresco. No pidamos que llueva nada más, sino que sea fresco. Zuleika Keru, saludos, feliz día, mi amor, bienvenida. Feliz día, Reina Azul. Todavía estamos jóvenes. La voy a cantar toda. Feliz Día Internacional de la Juventud. Oye, todos tenemos juventud. Todos somos joviales. No conozco a ninguna persona que ya se sienta anciana. Nada que ver con eso. Eso no puede ocurrir. Usted no invente. Dice que me siento bien anciano, que no sé qué. No, no, no, no, no. No puede ser posible. A ver, ¿qué vamos a colocar? ¿Por qué pidieron esa y qué triste guitarra? Eso me da una tristeza muy grande. Esa canción así. Yo sé que hoy van a llorar bastante. Eso se los puedo prometer. Vamos a escuchar esta belleza. A ver, a ver, a ver, a ver. Ah, esta me la habían pedido la semana pasada. ¿Quieres ser mi amante?

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Yo no sé ustedes, pero la canté a todo pulmón. Yo por acá también en la cabina de Estéreo Azul, música de Karina. No sé qué hacer con tu amistad. O sea, Heidi Primera, buenas, Querubén Abel Díaz. Dice, es verdad, no dormimos juntos. Primero que todo, la buena educación. Feliz miércoles de recuerdo. Y para recordar, quiero escuchar a Nelson Ned, la que tú quieras. Se la voy a dedicar a mi mamá que te está escuchando. Mi hija le dice Yaya, pero se llama Adela. ¿Cómo está la bella Yaya? ¡Mua! Adela, para que todo el mundo sepa que es ella. Gracias por estar en Sintonía Azul. Voy ahora en breve con algo de Nelson Ned bien bonito. Hermoso, hola Reina Azul, excelente programación. Un saludo para Querube de Alba, en plena sintonía de quien ella solamente sabe. Compláceme con Amor Amar de Camilo VI. Temazo. Nelly de Howell dice, quiero que sepas que te escucho todos los días de Dios. No chateo porque siempre voy manejando. Me has hecho llorar con la canción preferida de mi mamá. Muchos recuerdos, le extraño un mundo, me hace tanta falta. Es cierto, Nelly, yo te voy a decir una cosa, yo te acompaño en ese sentimiento. Uno extraña tanto a su familia, a su madre, su padre, a los abuelos. ¡Uf! ¡Dios! Lucy, buen provecho, amiga, buen menú. Carmen me acompaña. Buenas tardes, Reina Azul, bendiciones. Los tiempos de Dios son perfectos. No lo olviden nunca, son maravillosos. ¿Y cómo está mi amiga Jacqueline Teo? ¡Mua! Jackie, ¿cómo estás, amiga mía? Isabel Alina, buenas tardes, bendiciones, Querube. Feliz miércoles, inolvidables saludos, gracias, Isa. Junior, buenas tardes, Queru, saludos, ¿cómo estás, Junior? Reportando sintonía, Querube, me encanta tu programación. Si tienes sticker, me pasas. Tú te imaginas, Alex. Yo acá es que mandando sticker. ¿Y la música qué, baby? Vamos con música de Yuri, es ella, más que yo. ¿Tú crees eso? ¡Canten, canten, vamos!

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Estamos de regreso para seguir cantando a todo lo que da nuestros pulmones. Saludos a mi amigo Saúl. Hola, Keru. No sé si fue la canción o la comida que me atoré, ¿viste? Uno come, uno canta, la misma cosa. Toma un poquito de agua, amigo. Jesús Fuentes en sintonía de Azul. Saludos al Team Azul. Saludos hasta Brisa del Paraíso, Nueva Emperadora, Luciano Camarena y también a Rosita. Rolando, hola, Keru. Quiero mandar un saludo de cumpleaños. Estoy disfrutando de tus éxitos, Rolando. Quiero que me mandes un saludo de cumpleaños. Dios te bendiga, mi amor. Feliz cumpleaños. Felicidades. Oye, ¿cómo está la gente hermosa cumpliendo años? Carmen Muñoz dice, llegando temprano a la mejor programación de miércoles inolvidable. Feliz día, amiga bella. Bendiciones, bendiciones, flaca hermosa. Vamos ahora con este bloque que les prometo de seguir encantando. Sígale subiendo los decibeles a esa radio y disfrute, que nadie le diga nada.

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Óyeme, qué temazo para arrancar la segunda hora de la tarde. Sensacional. Dígame que están cantando, porque yo por acá también. El Cano Estremera Pty dice, buenas tardes, Reina Azul, ¿cómo estás? Mi petición para hoy es Jesús. No es, es verbo, no sustantivo. Si se puede, por favor, y gracias. Uf, ese tema creo que no lo tengo por acá. Y déjame ver si entra hoy, Chichi. Ay, mi amiga Gixel dice, coja, que se le derrumbó todo. Fuerte. Por acá dice, saludos para los esposos Martínez hasta San Joaquín en la Multi 27. Saludos para Manita y Junior. Saludos para Julio Valladares, para Cholón, para Benilda e Indira hasta San Joaquín la Multi 5. Saludos por acá para Leli y Alex. Saludos para Bielka hasta San Joaquín. ¿Cómo estás, Bielka? Piper Thunder en Sintonía Azul. Dice, buenas tardes, Bella Kero, ¿usted cómo está? La Dama de Hierro, bendiciones y saludos desde la cabina, Alejandro. La extrañaba, gracias, mi amor, ya estoy por acá. Yo sé que les debo desde el miércoles pasado, pero ya estoy pagando. ¿Sí o no? ¿Cómo se sienten? ¿Cómo lo escuchan? Completamente tuya.

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Puertas abiertas sin piedad. Saludos para mi amiga Ishel. Buenas tardes, mi querida DJ, en sintonía, disfrutando de mi día favorito de la semana y tu excelente programación. Saludos, ¿cómo está Ishel? Domi Araúz. Buenas tardes, querido, bendiciones. Puedes comprar siempre con Juan Bao, Dama del Amanecer. Qué bonita melodía. Qué buena petición de miércoles inolvidable. A ver, ¿qué dice por acá? Dice ese coro, todo se derrumbó. Dentro de mí. Dice, me lo cantaban en coro 6 compañeras de tercer año en la Pedro Pablo porque me veían triste según ellas. Eso fue en el año 1979. Oh my God. Hola, bellaquero, compláceme porfa con ese que dice, los agarro la noche tirados en la hierba. Dice, gratos recuerdos de mi quinto grado. Canté, ¿quieres ser mi amante? En un evento de pregraduandos. ¿Viste? No tienes ni un video, nada para verte. Magali, hola, querube, bendiciones. Tiempo sin reportarme, pero siempre con Estéreo Azul. Me gusta cuando suena Javier Solís, pero si también colocas a Roberto Ledesma y otros un tantito más románticos, me fascinaría. Un abrazo y continúa con la buena música. Magali de Segarra, desde Villa Lucre. Mi bella Magali, gracias por estar en sintonía de Estéreo Azul. Siempre, sobre todo en este día, mitad de semana, que nos relaja. Hola, Reina Azul, hay una canción que parte de su letra, sí, bueno, ahí me escribe el retazo y tal, no sé si es Roberto Carlos o de quién, pero me llegó un recuerdo de mi infancia cuando cantaba esas canciones mientras recogía café en la finca. Esa era mi mayor diversión de niña, coger café, recogerlo y escuchar música romántica. Ay, Diana, qué momentos más lindos. Gracias por compartirlos. Saludos hasta la Emanuel para Raúl, Nancy, Said y Toto en full sintonía, como están hermosos. Mayra, ¿cómo estás, Mayra? Mi amor, feliz miércoles. El pariente Eli dice, en sintonía de Azul. ¡Uy! Buenas tardes, Keru. ¿Me puedes poner el tema de Rudy La Escala? Bendiciones hasta Don Bosco, a mi mamá Nicha. ¿Cómo está tu mamá? Luciérnaga, Keru, bendiciones. Feliz día en sintonía de tu excelente programación. ¿Cómo quisiera participar del simulacro navideño? Eres bienvenida. Todos son bienvenidos el próximo viernes 18 de septiembre, que arrancamos el simulacro navideño. Muchos han participado siempre, tenemos el grupo fiel y sobre todo que, bueno, conocen el concepto y saben que pues la pasamos súper. Y es un momento para compartir, hay veces que no nos vemos todo el tiempo, se ve un grupito aquí, otro grupito allá, pero vernos todos a la vez, qué difícil, ese es el día. Eres bienvenida, solamente pues me anuncias cuál va a ser tu colaboración y ahí lo anotamos en la lista. Buenas tardes, mi querida Reina Azul. Feliz tarde sensacional. Hoy miércoles inolvidable, el que nos trae recuerdos muy bonitos. Luis Romero, Anabel de Núñez, Tocaya. Saludos y bendiciones, querube. Papá, Dios te guarde, disfrutando cada canción. Amén, mi amor. Dios te bendiga. Sigo con esta dulzura de Ángela Carrasco. Una boca rosa. Prepárense en breve para un mix sin laca inolvidable.

Ángela Carrasco, saludos para Santiago. Pensé que cuando estaba en el restaurante se acordó de Isaac Domínguez, él siempre la recuerda en Amanecer Azul. Él me recuerda, yo lo recuerdo siempre también, ¿cómo no? ¿Cómo no recordar a Domínguez tan lindo? Bellaquero, ¿me puedes complacer con la canción Qué Mal Elegiste? De no me acuerdo la dama que la interpreta. Bueno, me pusiste Qué Mal Escogiste, Qué Mal Elegiste, y esa es Valeria Lynch, una dama, la gran dama. Por acá, Querube, de Estéreo Azul, Strike, tienes encendida la programación con estas baladas, gracias, baby. Buenas tardes, Querube, fiel oyente a la programación de Estéreo Azul, complace con una de Los Terrícolas. Ay, luto en mi alma, el amor que un día, ya te la puse. A ver, sí, yo te puse esa. Era mi alegría. A ver, tengo saludos. Feliz tarde de miércoles, inolvidable Reina Azul, Querube D, tú te en sintonía en Ciudad Radial. ¿Cómo estás, mi amor? Luzmila, buenas tardes, preciosa Querube. ¿Cómo está esa? Está divina la programación con estas bellas melodías. Y recuerdo a Amanda Miguel, él me mintió, hermosa voz. Muchas gracias, gracias a ti, Yamir. Buenas tardes, mi linda Blue Queen. Dios bendiga tu vida y tu programación musical. Como siempre, tu fiel oyente de C3. Si puedes, me complaces con Detalles de Roberto Carlos o La Pared de Roberto Ledesma, mi amor. Gracias. Ok, Yamir. Carmen, Reina Azul. Hoy mi hijo Roger, feliz de escuchar a Jimena y ahora con Amanda. Bueno, tiene buen gusto el pelado. Buen gusto, Roger. Eso me encanta. Feliz miércoles inolvidable, amiga. Leodán, siempre estoy pensando en ella. Siempre estoy pensando en ella. Ya, ya, Yasmile. Buenas tardes, Reina Azul. ¿Me podrás complacer con Después de Ti o que suba la temperatura de Kiara, por favor y gracias? Ok. Oye, besos a mi amiga Mayonesa, que cuando yo, ella le gusta mucho Kiara igual que a mí. Y entonces cuando yo escucho que me piden alguna o leo alguna de estas, yo digo, ay, mi amiga Mayo, le encanta. Ya en breve, el mix sin laca de miércoles inolvidable. Heridas.

0: quiero, Domínguez. Tú me quieres.
1: Yo te quiero, te amo y te readoro.
0: ¡Mua! Ay, ay, ay. Bueno, adivinen qué viene para que usted esté bien preparado. Usted se va a preparar, porque hoy es el día más importante de la semana. ¿Y tú estás listo acá? Ahora sí. Ahora sí, ¿sí? Sí, ya. Prepárense. Tengo un mix sin laca de miércoles inolvidable.
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2: Ese eran los 20 minutos para que usted hiciera cositas. En esta ocasión yo no puedo hacer nada. Estaba bien ocupada tirando mi mix sin laca. Así es que yo no puedo hacer cositas. ¿Qué hiciste tú en esos 20 minutos? En compañía, por supuesto, de la mejor música. No hay canciones más bonitas que estas. No existe. O sea, no ocurre, no pasa. Besotes para Vanessa. Feliz miércoles inolvidable, querida. Saludos para las Gabrielas que están haciendo bollos hasta Chilibre. Bueno, aquí tienen, pueden mandar un par para, ¿sabes, no? La prueba de calidad y la cosa. La Rubia, buenas tardes, Reina Azul. Espero estés bien. Feliz miércoles inolvidable. Saludos a mi gran amigo Samuel Navarrete. Es un amor de persona y está en tu sintonía de tu excelente programación. Linda tarde. Besos para mi amigo Samuel. Lo conozco también. Bella persona. Iván, hola, hermosa querube. Qué placer disfrutar de los miércoles. Compláceme con Luis Ángel. Pienso en ti, porfa. Me debes varias todavía. Saludos a mis hijos Edwin y Xavier Molina, activados con la programación. Saludos para ellos. Rolando, compláceme con la canción Cuando seas mi mujer. Gracias. Zuleika, uf, yo sé que llega al alma, baby. Magali, muy buenas tardes, querube. ¿Quién canta ese disco? Ay, a la vida, ¿qué hora fue eso? Qué problema, chichi. Cuando sea así, que usted quiera saber algún disco, me escribe un retazo de la letra. Porfis. Por acá, Mixi. Hola, mi querido. Feliz miércoles inolvidable. Besos, Mixi Bella. Buenas tardes, bendiciones. Saludos para Pedro Antonio Araúz Díaz, hasta el Hospital del Niño. Besos, mi amor. Espero que estés bien. Maru, buenas tardes, mi querulina. Disfrutando estas cortavenas y cantándolas todas. Ese es mi Maru. Buenas tardes, querue. Una de dulce. Bueno, ahí te puse herida. Heridas. Abierta sin piedad, yo te la puse. Mirna, hola querube, saludos a Génesis, saliendo de Penonomé a la ciudad y la señal clarita, gracias bebé, gracias. ¿Sabes qué? Ha llegado un ángel. Oye, besos a mi queridísimo Bam Bam Bambi. ¡Mua!

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Luisa María, viene tremendo aguacero. Ya está lloviendo. Ya la bestia. Bueno, qué mejor manera de... Ya me tomé todo el café. ¿Tú te tomaste

El puras cortavenas, ricas, riquísimas, riquísimas, valen la pena. En 20 minutos de Sin Laca, ¿qué hicieron? ¿Qué cositas hicieron? Rivelino, buenas tardes, Reina Azul, bendiciones en esta hermosa tarde. En sintonía con Miércoles Inolvidable, compláceme con la canción de los Abson. Fue en un café. Fue en un café donde yo la dejé. Sí, es esa. Ah, viste. Es bueno saberse los temas porque si no. Hola, feliz miércoles para la Blue Queen de todo Panamá, la más querida y hermosa Querube Díaz. Y hoy con los mejores éxitos y el día que espera todo Panamá, Miércoles Inolvidable. Y por supuesto, queremos mandarle saludos a Doña Tina, que es fiel oyente de la mejor emisora de Panamá y ahora de Soná, Veraguas. Y Robert, quien está igual en sintonía. Allí te envío unas fotitos del cantadito de Robert. Oye, qué hermosura. ¡Mua! Lástima que a ti sí te perdono que no mandes pastel por acá. A ti te perdono. Qué bonito fue ese cantadito. Mándale mis besos y mis cariños a Doña Tina y a Robert. Buenas tardes, querido. Me puedes complacer con Atrévete de Caridad Canelón. Atrévete, esa es una novela. Eduardo Cubilla, Lizaida, buenas tardes, Reina Azul, bendecido miércoles inolvidable. ¿Cómo estás, mi amor? Ailén, querubella, llegué. Bendiciones en este siempre muy esperado miércoles inolvidable. Hoy miércolito de reuniones, pero ya terminé. A cantar las que faltan, eso. Faltan muchas, mi amor, faltan muchas. Vamos con esta belleza. Ahora que está lloviendo, se nos antoja algo, ¿ves? Como anillo al dedo. Canciones adecuadas de miércoles inolvidable. Un día como hoy, un día como hoy. Cántalas todas.

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Música de Kiara, Deseo, Eres Tú. Enloquecer, tenerte junto a mí. ¡Qué tema! Saludos, Kerube, feliz miércoles. Mario Life, laborando en sintonía, tremendos éxitos inolvidables. Un abrazote, Mario. Mario nos acompañó la semana pasada en La Tiene o No. Le fue súper bien. ¿Qué hice mi gueto? Dice gueto de mi corazón. ¿Qué tal si escuchamos? Hoy vine con ella, delicé con Manuela. ¡Ay, a la vida! Es un temazo, gueto. Olga, hola, Kerube, ¿cómo estás? La escucho todos los días con su buena programación. Dios me la bendiga siempre. Para mí eres una amiga, aunque no la conozca. La señora Olga, Olguita, mi amor, soy su amiga y usted es mi amiga. Dios me la bendiga. Gracias por acompañarme. Mi amigo lindo Crisito. Crisito lindo dice, buenas tardes, el mismo pero mejor. Hoy se derrama el amor como todos los miércoles inolvidable. Tiempo para amar de Claudia. Muchachita de Miguel Gallardo, yo te puse muchachita. Miguel Rangel, hola, buenas tardes, quiero que me podrás complacer con Luis Miguel hasta que me olvides. Por acá, hola Kerube, la más buscada de toda la semana, ¿cómo estás? Espero que bien, por favor, compláceme con la canción. Ajá, bueno, si no la consigues, me puedes poner a Franco De Vita. Solo importas tú. Dice, mire, si no me puede complacer con esa, por favor, hoy es el día del eclipse total del amor en esa cabina. Ese es un clásico que no puede faltar un miércoles aquí. Es una de mis canciones favoritas. Eclipse total del amor. Una vez, 10 de 10 ese temazo. Por acá, hola, Karina, ¿cómo se puede amar si la tienes? El strike está como reporte de sintonía, creo, a la emisora. Gracias, Gloria Pérez, mira esa muñequita, esa es tu nieta. Hola, creo, buenas tardes, mi amiga del alma, aquí estamos en sintonía escondida, estoy laborando. Un beso grande para ti, tu admiradora Gloria Pérez, trabajando en la iglesia de Catedral. Te mando una foto de tu amiguita, mi nieta Erika Gil. ¡Mua, mis amigas! Gloria y Eriquita, ¡qué hermosura! Se parece a ti. Tu nieta va a tener muchas bendiciones, igualita la abuela. Hola, Kero, aquí estamos disfrutando de otro excelente miércoles inolvidable. Saludos, Marcelino, por acá. Hola, Reina Azul, gusto en escucharte, saludarte. ¿Crees que me puedas complacer con Sentimientos de Charlie Sa? Mira, tú sabes que yo he creado un grupo con algunas amistades para escribirle a Charlie. Ya le dije a mi papá tiene contacto muy chévere con Charlie, son muy amigos. Y le he dicho que le estoy rogando que venga a Panamá. Y yo, aquí lo amamos. Y así que en secreto, ese era mi crush cuando yo estaba niña también. Ajá. Reina Azul dice, tremendo mixing laca, excelente, un poquito de cada canción, por eso la amo. Gracias, mi amor, con mucho cariño y mucho amor, la verdad, en lo que se puede, ¿no? Para ver cuando agosto era 21. Robert, Lizeth Keru, mi Reina Azul, día de Kleenex y cortavenas completo y corrido. Me encanta tu programación, gracias, mi amor. Dice, me tienes cantando, Marce. Hola. Dali, buenas tardes, Kerube. Espero que estés bien. Gracias por la buena música. El vicepresidente del Team Azul. Saludos, Kerube. Usted la está votando con la fina programación. Gracias, vicepresidente del Team Azul. Vamos con más. Solo por él. Soy débil. Esa voz de Yolandita es esa voz. Te voy a decir, qué voz tan bonita.

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Bien, estamos de regreso. Está lloviendo, no se ve nada. Tiene frío, ustedes tienen frío. Un poquito de frito, alguito. Beso a Dali. ¿Cómo estás, Dali? Dice, oh, qué sabroso el sin laca. Querú, eres mi favorita del mundo. Amén, gracias, mi vida. Buenas tardes, Querube. Dios te siga bendiciendo. Amén. Gratos recuerdos del dúo Pimpinela en la promoción 1985, la Escuela Normal Juan de Móstenes, Aro Semena en Veraguas. Las internas cantábamos a todo pulmón. Flora Gamboa, promoción 85. José Luis Perales, El Puma, Yuri, etcétera. Ricos tiempos. Qué bonitos son estos recuerdos, ¿verdad? Carlos Alberto Talavera, ¿cómo estás? Un abrazo. Jacqueline Teo dice, si vas a poner otro mix sin laca de Miércoles Inolvidable, voy para el baño en ese tiempo también acompañada de la buena música. Ella va a hacer cositas en el baño con su música. ¡Ey! ¡Wikiri, wikiri! ¡Sí! Jacqueline Teo, Jenny Vargas, hola y saludos para el más grande de Río Abajo, Sábalo, ¿cómo andamos? Axel, saludos Reina Azul para la jefa María José en su cumpleaños de parte de su personal. Bueno, mil felicidades. En su cumpleaños de parte de Axel y el personal. Wilson, ya que mencionaron a Ledesma, quisiera el tema Tengas donde estás corazón, te lo agradezco, bella dama. O en su lugar, La Pared. ¿Cómo estás, Wilson? Aixa, buenas tardes, Nina Querube. Felicidades en este programa de Inolvidables, Hermosas y Llorosas. Bendiciones para usted y al maravilloso Team Azul. Yo esta noche quiero brandy. Y la acompaño, amiga. En estos 20 minutos, levité. Ay, ay, ay. Riquísimo. Bueno, como está lloviendo, vamos a ponernos cómodos. No quiero a nadie incómodo. Dije sonrojado. Dije que corazón le late. Dije nervioso. No, mi amor. Éxtasis. Música de Chayanne.

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Ay, Dios mío, lo que hace Chayanne. Chayanne, ¿qué te pasa? Dice, calor. Oye, pero Chayanne, ¿qué más quiere? ¿Qué tanto más? Toma mis vértebras. Pero si ella le abrió su corazón y él dice que no es suficiente, ¿qué más hay que abrirle? ¿Un pulmón? Uno nunca sabe, amiga. Tal vez quería todo abierto a la par, a la vez. No conocíamos a Chayanne de esa época. Hay que preguntarle. Ahí toda la fan de Chayanne. Ahí está Yasmile, Aixa y todas ellas, ¿no? Gladys, saludos, Keru. Los miércoles me transporto a mi adolescencia con estas canciones desde La Chorrera. El Fox, hello, hello. Saludos y en sintonía con la mejor DJ del mundo mundial. La más hermosa del mundo mundial. Bendiciones para ti en la mejor programación, Keru. Gracias, mi vida. Saludos para Ariel, ¿cómo estás? ¿Qué tal? Bendiciones, me he transportado a la cocina de mi madre cuando era niño esperando la comida dominical. Eso. Buenas tardes, mi querida querube de mil colores. Saludos hasta San Antonio, reportando sintonía Yami. ¡Mixi! ¡Keru! ¡Tremendo mixing, laca! ¡Sírvalo, sírvalo! Ey, pero los stickers están pretty y todo, pero acá en vivo a todo color. Carmen Lee, Keru, te mando un fuerte abrazo a la distancia y muchos besos azules. Te cuento que desde mis 10 años soy adicta a esta clase de temas. Ellos hacen que siempre me sienta enamorada de la vida y con ganas de amar a todo el que se deja. Porque, bueno, puedo tener mil talentos, pero si no tengo amor, nada soy. Dice, hashtag amo la buena música, happy forever. Tienes Bailemos un Vals de José Vélez. Cuídate, Keru. Hola, mi amor. Yasmile dice, acá es un desierto. Bueno, acá llovió, pero ya salió el sol. Poquito. Leito, mi querida Reina Azul en sintonía. Compláceme, porfa, con una flor. Ya no tengo retoño, gracias. Ricardo Bustamante, buenas tardes, Reina Azul, bendiciones. Me puedes complacer con el tema Te quise, te quiero y te querré de Manolo Galván. Buen tema, Ricardo. Hola, buenas tardes, Keru. Ya que estás complaciendo, me podrías poner a Braulio Bancarrota, ¿sí? El tema de los contadores. Sí, señor, nos ponemos muy románticos. Busqué algo con que acompañar esta canción. Tengo agua, esa me basta.

Allá la vida, qué tema tan espectacular. Saludos a todo Grupo Grada en sintonía también de miércoles inolvidable. Están trabajando los pelados arduamente con los ojos cerrados, dice Reina Azul. La está botando. Gracias, mis amores. Buenas tardes, Reina Azul. Después de mi madre, Querube, compláceme con la canción Con las manos vacías de Estela Núñez. Bonita canción desde la industrial. La familia Nieto, ¿qué tal? Carlos Murillo, de Julio, para recordar una gran experiencia y reflexión, me olvidé de vivir. Claro que sí, hola a una de las mejores DJ, la Reina Azul, acá en la oficina con los recuerdos inolvidables. De favor, enviar saludos a Carlos Hernández y al resto del personal del equipo de atención al cliente en sitio desde Corozal de Transformación Digital de la ACP, que nos deja de escuchar tu melodiosa voz y tu contagiosa sonrisa. Ese radio solo tiene para Carlos una frecuencia, 100.9 desde que Dios amanece. Saludos. Oye, qué bueno saber esto. Gracias, mi amor. Qué honor para mí. Hola, Reina Azul, buenas tardes. Dios te guarde a mí. Me podrías complacer con una de Diango. Julito Peinilla desde la incomparable Chorrera. Peinilla. Ajá. ¿Que estoy leyendo mal o qué? No, Peinilla. Es bien original, bebé. Nadie se va a llamar como tú. Jayco, en sintonía a mi spot de hoy. Tremendo spot. Tómate 2000 fotos, amiga. Polly Pocket. Sí, sí, en sintonía, belleza. Buenas tardes, totalmente enamorada de la programación. Todo el día cantando, gracias. Sí, sí, Robert. Hola, Querube, doña Tina. Desea que se la puedas complacer con su canción Río Vadillo de Claudia de Colombia antes de que cierres tu programación. Bendiciones y saludos para todo el Team Azul. Que tengas bonita tarde desde Zona Veraguas. Vas a activar a todos los Vadillo Lovers. ¿Y qué me va a quedar a mí? Complacerla, ya, ya. Mira, si quedaron un poquito así como con penita, con Chayanne, disque éxtasis, ahora sí van a coronar con esta canción. Esta no es apta para cualquiera. Criterio formado primero que todo a cargo del más sensual del mundo, Camilo VI. Este tema se llama Amor Libre.

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1: Oye, ¿por qué están sudando? Si está lloviendo, aire acondicionado en la oficina, en el auto. ¿Qué les pasó con Camilín? A la vida, amor libre, amor sin fronteras, ay, ay, ay. Pero es que bueno, sabemos que Camilo VI era un personaje espectacular con un gran sentido de interpretación. Me perdí verlo en vivo alguna vez en mi vida, sobre todo cantando esta canción. Ya, solamente me queda de repente verlo en mi mente, idearlo ahí. Crisito lindo y amor libre, amo esa canción. Y él me manda su video cantando, sí, esa la actitud. Así me gusta a mí, mis oyentes. Yariela, ¿cómo andas, Yari? Abel Garay, en sintonía hasta Juan Díaz. Quisqueyita dice, las calles se llenaron fuerte con el aguacero, hermana. Beso, hermanita, gracias por la información. Dice, la tarde está, uf, René Martín Brunel Herrera. Dice por acá, hola, bella, bella. Llegamos al mejor de los días y Edwin Brose reportándose en un cuarto de dos amantes. Ay, Dios mío. Rogel Sparks, feliz tarde lluviosa, bella dama. Gracias, mi amor. Por acá mi amigo Jorge Fletcher. Mira tú ese sticker. Oye, morí lentamente. Hola, Keru, mi día favorito. Me puedes complacer con Tú Sabes Bien de Beto Cuevas y Ignita. Ese tema no lo tengo como miércoles inolvidable, bebé. No, mi amor. Ese no. Todavía le faltan añales para llegar a ese nivel de miércoles inolvidable. Andrés Esteban, buenas tardes, Keru. Bendiciones, aguacero y con frío rico, ¿ah? A ver, por acá... Román, el auditor de la salsa, dice, esa canción de Chayanne es para después de las 10. No, porque ahora todos somos adultos. Esta es la hora de los adultos. No conozco a ningún bebé disque escuchando disque Amor Sin Fronteras. Déjate invento. Zuleika dice, qué rico con esta lluviecita y esa música. De verdad, verdad que estoy en éxtasis. ¿Sí o no? Vamos con Luis Ángel. Pienso solo en ti.

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1: Oye, bésame mía, Gixel dice, oye, esa gente de antes, con razón uno tiene como 45 tíos. Con esos temas, así que Amor Libre de Camilo VI, Chayanne, y que Éxtasis y más. Génesis Sofía dice, hola Querube, el análisis de la canción de Chayanne, esa canción se me hace incómoda, pero aquí sigo. En serio, y Amor Libre, ¿cómo te fue con esa? Chicho Vega, hola Querube, reportándome hoy, salí temprano, ay qué rico, ¿ah? Hola mi amor, buenas tardes, para hoy no tengo petición, ya Don Guille la colocó y en acetato, besos mi corazón, muy bien. Porque ya sabía lo que me ibas a pedir, pero adivina qué, la pidieron. ¿Qué vamos a hacer? Hola, Keru, ¿cómo estás? Estupenda tu programación de este miércoles inolvidable. Queriendo un brandy, como dice Diango, para esta lluvia acá en el Carmen, donde sí ha llovido y bastante, Paula C. Gracias, mi amor. ¡Qué belleza! Dice, compláceme con Me Quedó Grande Tu Amor de Malú. Eso no entra hoy. Ni sueña, eso tiene que pasar como 25 años, algo así. Tal vez. Por acá, Elaine, Tu Amor Libre de Camilo VI versus Éxtasis, el papá de muchas y amante de otras. Fuerte, no sabría cuál ganaría. ¡Uf! ¡Crisito! Yarito dice, tú puedes tener una concientización conmigo, Juan Bao. ¡Uf, Cami! Jorge Fletcher, mi himno nacional número 5 de Luis Ángel. Número 5, Jorge. Tiene como 75,000 himnos. Bueno. Si los caballeros la hicieron suya en un momento así de frío, las mujeres le ganamos. Sí, sí, señor. Vamos con un bloque fuerte, no se me pongan incómodos. Bueno.

Esa voz maravillosa de Lisette, eclipse total del amor, el eclipse es hoy, ¿no? Es 12, sí, hoy. No hay que perdérselo. Qué hermoso será ese suceso. Por acá, besos a Migdi. Hola, querida amiga, un tema divino de Claudia de Colombia, nuestra historia de amor, porfa. Un abrazo, querida. Mixi, el único bebé que escucha estos temas es el Cano Pty. Es el único bebé que le permitimos que escuche estas canciones fuertes. Porque de otra manera... Gracias, dice exquisito Reina Azul, el menú de hoy mejor se daña. Gracias, mi amor. Agustín, el gurú del amor. Saludos, amiga, en sintonía. Aplausos. Centenario, lluvia fuerte. Varios árboles caídos en la vía camino a la ciudad. Antes de la ciudad de la salud. Oh, Dios mío. Puedo verlo, no sé. Parece, esa foto que me envías parece como casi 7 de la noche. Quisqueya, que jugó en la lote 0909 en el primero. ¡Ey, qué demencia! Esta lotería tuvo brutal. 0909 en el primero, 1144 en el segundo y 9655 en el tercero. Ay, ¿qué te puedo decir? Oh, Siri Turbante dice, ah, viste, ja, la pido yo y me castigas. Tan lindo. Dice Lumila que no ganó nadita. Ay, amiga, por hoy, pero tú siempre ganas. Gladys, hola, mi queru, rica toda esa programación. Yo enamorada de la vida. Besitos a Sherrios, a Lisandro, a Limón y al Team. ¡Mua! Gracias, amiga. Yarito Benguechea disfrutando ese temazo. Crisito dice, Keru, mándale saludos a mi amiga Dash. Así es el apodo de ella, ya sabe quién es. A Indira y a Yanisela hasta donde quiera que se encuentren. Claro que sí, vamos con Ignita. Quiero que me hagas el amor.

Elicia, Dios mío, Egnita Nazario, Licer, o sea, ya tranquilos, porque yo sé que en base a todo lo que ha sonado, desde Chayanne a Egnita, se merecen sus 20 minutos de cositas. Para que hagan cositas, eso viene en breve. Beso para mi guetorra. Todo va muy bien, gueto. Pero porque yo no tengo ninguno de esos pasteles por acá, y se en plena levitación tu programación, más esta deliciosura, y se ve riquísimo. ¿Sabes qué? Puedes ponerle al ladito un cafecito, amiga, y un vasito de agua, claro. Dice, Kerubel, la estás botando. Gracias, mi amor. Vanessa, Kerubel, el programa está espectacular, gracias. Bueno, voy a cerrar con esta, el bloque de estos momentos para que se vayan a hacer cositas. Con 20 minutos de un mixito sin laca que tengo ya programado por acá. Ya me faltaban unas canciones y ya las tengo. O sea, que suba la temperatura hasta consumirnos.

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12: La costumbre, la costumbre. Estamos de regreso, ustedes se merecen otro premio. Vamos con un mix sin laca. Pero antes, saludos para Robert. Dice, estoy cabriz con el reloj. Es verdad. Dice, hola, buenas tardes, a otro nivel la programación. Gracias. Bueno, yo sé que me están pidiendo canciones maravillosas, pero vamos a pedir canciones a las 3 de la tarde. Ya, eso no se puede. Oye, ¿qué hice? Antojo del día, un flan casero. Ah, está bueno, pero no me has traído, así que no. Jorge Fletcher, que suba la temperatura, delicious. Ese es el himno número, ¿qué? Número 6. ¿Qué dice mi gueto? Dice, aquí tengo café negro como el alma de Fletcher. Oh, my God. Mi queridísimo Ernesto Shevers. Ey, mañana es jueves de salsa con labia. Todo el mundo está preparado. Ajá, están cuchillo. Bien, vamos con este mix sin laca, pero primero vamos con esa presentación épica.
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0: algo de mí. Estamos empezando la primera hora del miércoles inolvidable en De Vuelta a Casa, la hora de los combos nacionales. Haciendo cositas, me tomó más de 20 minutos hacer cositas. Vamos aquí, empezando cabina.
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0: Allí, que dice la Sayana Mansa Laca Fren. Si tú supieras lo que yo leí, que moría de risa. Roberto Santana, que dice la gente del Team Azul. Bendiciones para los tuyos.

0: Ay, ay, ay, arrancando la hora de los combos nacionales, la gente pegada y al dial. Este día es que es el que más escuchan porque vamos en un viaje musical desde las 12 medianoche hasta las 12 medianoche de hoy. Así que usted va a disfrutar de éxitos tras éxitos, así como ya lo escuchó con... y se volvió el nombre. Con Isai Domínguez y luego Guillermo Ríos. Por supuesto, la Reina Azul que acaba de irse. Ahora le metió dique los mixing laca. Ella le está metiendo, ¿sabes, no? Unas variantes ahí. A la gente parece que le gusta bastante. Y ahora entonces, la hora de los combos. La primera hora de vuelta a casa siempre ya tenemos ley. No sé ya qué tiempo tenemos haciendo. De que la primera hora es dedicada a los combos nacionales. Nuestra música, señores. Raíces. Y la segunda hora, entonces, nos vamos con la salsa clásica. Además, vamos a cerrar con un tema más. Vamos a viajar a 1975. Con ese vamos a cerrar este primer set musical dentro de... ¿De dónde se cree?
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0: Así mismito, ¿eh? De Vuelta a Casa. Con este cerramos el primer bloque. La voz de Jaime Morrell.

0: Voy a la pausa, venimos en breve con más. No te despegues, estamos en la hora de los combos en el miércoles inolvidable.
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0: 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Tiempo pasa volando. Dice por acá, aplausos de pie para el DJ y esa música de combos nacionales excelente. Muchas gracias, Gigi. Muchas gracias, Gigi. Amanecer. Creo que sepa que esta música es todos los miércoles. Hoy nos fuimos con las baladitas, pero a veces ponemos zonas más... Tú sabes, ¿no? La de desorden y cosas así. A veces hacemos una mezcla entre baladita y la otra. Pero la cosa es disfrutar de esta época musical que es de oro, papá. Hay gente que no le gusta. Está bien, se le respeta su gusto. Pero, brother, estos somos nosotros. Agustín dice por acá, saludos, Matería, en sintonía. Excelente atardecer. El Capi Domínguez también está en sintonía. A ver qué dice por acá. ¿Escucha?
1: Buenas tardes, si es posible. Pedacito de mi vida, de pequeños combos.
0: Ajo, temazo, temazo, va a buscártelo una vez. Roberto Santana dice ese mismo tema, era Master DJ. Lizaida dice, feliz miércoles, inolvidable. Por acá dice, Master, puedes poner una canción de los combos nacionales que dice, señor, quiero saber por qué ella vive en mi pensamiento, por qué yo sufro. ¡Guau! Es que no me sé el nombre. No, tranquilo. Yo te la voy a buscar para ponértela. Este no está registrado tampoco. Mándame el nombre, brother, para poder agregarte. No sé qué está pasando aquí. La gente no quiere agregar a la gente nueva. Digo, de repente ni nueva, ¿eh? Tiene tiempo escuchándonos y todavía no está registrado. Ojitos fieles, ¿cómo estás? Reina Esther, me duele el alma. Oa, oa. Yarito Berenguechea dice, Master, presenta la programación hoy miércoles inolvidable. Y esos sabrosos temas de los combos nacionales que me trasladan a mi niñez por allá por los 80s. En esos tiempos en Caledonia, Río Abajo, Chorrillo, uff, brutal. Tú sigue colocando que yo disfruto, así mismo es. 4 de la tarde, 39. Vamos con uno más para despedir este bloque. ¡Uno más!
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0: vamos con el tema que me pidieron por acá.
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0: Si no mal recuerdo, creo que es esta canción que te voy a poner.
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0: Tema como el 70. La voz de Pampini cuando...
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0: Enseña al grupo, al combo Impacto. Tema se titula Porque la quiero. Ay, si es ese, avísame, dime, era ese. No para seguir buscando, tú sabes. Mochazama acá.

Luis, el DJ Show en sintonía, guapi. Jesús Fuentes, la gente de la barriada Puente Velázquez. Saludos hasta Brisa del Paraíso, el nuevo emperador, a Luciano Camarena y a Rosa también. Buenas tardes. Miércoles inolvidable aquí en Azul 100.9 y 106.7.

Vanessa, la gente de la Raiján en total sintonía. Sé que la tengo cantando, qué bien. Voy haciendo el trabajo entonces. Mixi dice por acá. Sangre, please. Mocate sangre. Porque ya con sangre cerramos. Que no queda espacio para más. A menos que hagamos las 2 horas, pero no, la gente va a querer su hora de salsa clásica, después de las 5. Me dicen, no me invente, Manter. No sé, ustedes me dirán.

0: Me dice por acá, Master, me encanta tu programación, los escucho después de esta lluvia. Excelente, papá. Gracias. Marta Record también dice, muy buena programación para seguir trabajando, la mejor época de la juventud. Y tiré cédula, exactamente. Así mismito, Marta. Eduardo Ulloa, programación de los Como Nacionales, Master DJ, excelente. Muchas gracias a todo el que está en sintonía. Estoy tratando de enviar todos esos saludos porque son rantambuco pocotón. Bernal dice, saludos para mi hijo Ryan, que está de cumpleaños. Soy 8 años, te quiero, hijo mío. Siempre escucha Estéreo Azul. ¡Wow, wow! Educación musical el día de hoy está teniendo tuyos, hermano. Osvaldo Chifundo dice, buenas tardes, Master. En sintonía, de vuelta a casa a esta hora. ¡Claro! Wanda, ¿cómo estás, Wanda? Bienvenida también. Dice, hola, escucho la programación casi todos los días. Algunos de ustedes son mis compañeros de trabajo, pero nunca me pierdo un miércoles. Es la primera vez que me atrevo a pedir una canción. ¿Podrías complacerme con Sin Poderte Hablar, de Willy Colón? Claro que sí. Ahorita cuando vengamos con la hora de los clásicos. En el playlist de esa te voy a poner ese tema. Cuenta con eso. Y envíame tu nombre para poder agregarte, porque no estás agregada. Dice, excelente, aplauso para ustedes con esa música. Alberto, ¿cómo estás, Alberto? ¡Indiana! ¿Qué pasó, Indiana? ¿Cómo estás? Bienvenida a la programación del miércoles.
1: Oye, Master, esa es la mía.
0: Sangre. Mira, sí, quería escuchar sangre. Es sangre, no pura sangre. Carmen también, buenas tardes. ¿Cómo estás? Bienvenida, Carmen. Gracias por tu sintonía siempre. Tienes cantando. Estoy haciendo mi trabajo bien, entonces. Con esta cerramos. Y lastimosamente, venimos con la hora de la salsa clásica.

0: Sayana, ¿qué dice la gueto?
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0: Te quedaste hasta las 8.
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0: Solo combos nacionales. Quiere que la gente me mate. Ella quiere escuchar también la salsa clásica, Sayana. ¿Qué hago? Van a tirar piedra allá abajo de la emisora. Iván Gómez dice: hola, Master D. Excelente programación. Una hora se pasa muy rápido. Que sean dos.
1: Con dinero.
0: Eso depende de ustedes.

con esta cierro. Recuerden que luego en las 5 la hora de la salsa clásica es ley. Empezar con el maestro Rubén Blades, ¿está bien? Ya tengo una que muy poco hemos puesto para iniciar horas de salsa clásica. Pues siempre la piden nada más para celebraciones.

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12: Vamos a empezar con esta. Nada más me la piden cuando celebramos. Panamá va a jugar, no sé qué. Señor, una salsa, esta es nuestra. Y así arrancamos la hora clásica con el maestro Rubén Blake. Con él tenemos que empezar.

0: yo no sé usted, yo tuve que ponerme de pie, bro. Este es como el segundo himno nuestro. ¿Qué hizo Siri Turbante, hermano? Buenas tardes. Paula en sintonía. Me han encantado los combos nacionales, Master DJ. Como anillo al dedo con este día lluvioso. Wow, yo espero que, como dice Kerube y su segmento, pero hayan hecho cositas, pues. Hermano Pipe Thunder, ¿qué dice el brother? Dice Gilberto, la mejor 100.9. No, también estamos en los 106. ¿Se cree? ¿En cuál?
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0: Lilia Morales en sintonía. Irma, me mandó un besote. Oh my God.

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0: dice mi brother Ernesto Echever.
1: Para mí fue duro.
0: ¡Eida! Este máster apoyo esas dos horas. Oye, ¿qué hago con la gente que quiere su clasiquita? ¿Qué hago? ¿Qué hago? Oh, por acá Gerson dice, buenas tardes, máster. Buena tanda, no todo es merengue. Salsa, sigue con esa tanda. Gracias. Saludos a Migdalia, a Marta, a Mariana y José. Esto va hasta PH Canal View en Clayton. Ay, ay, ay. Está la gente de Canal View en total sintonía. ¿Qué dice la Barbie también? ¿Cómo estás, Dalvis Rojas? Cuéntame.
2: Hola, máster. Oye, sí, una hora es muy poco. Que sea toda tu programación de combos una vez al mes. Rica esa música. Complace a tu público.
0: Una vez al mes. Bueno, usted agarre la fecha. Primer miércoles o el último miércoles y sellamos el trato. Lo de ustedes depende y hacemos las dos horas de combo. Yo no tengo problema alguna. La tanda es seco con vaca. Esa que tienes puesta. Siempre la tengo puesta. Eso es definitivo, Gixel. ¿Qué pasó, baby? ¿Cómo estás? Abel, ¿qué dice Abel Ponce? Master, la sigue votando de cuatro esquinas con tu programación. Gracias. Hay gente en sintonía en el miércoles, mitad de semana, y hacemos ese viaje musical. La primera hora de los combos nacionales y la segunda de la salsa clásica. Pero parece que quieren más de combos nacionales. Usted póngale la fecha y hacemos el primer miércoles, el último. Bueno, yo creo que Moisés es el último miércoles del mes. Creo que es el que hace la vieja guardia. Podemos hacerlo el primer miércoles de cada mes. Ustedes me dirán. Te hagan las votaciones. Acá nos remitimos, firmamos contrato y listo. Adelante, que como dicen. 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Y sí, papá, este sábado. Voy a la pausa y venimos.
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Salsa Master DJ, feliz miércoles. Inolvidable el DJ Mario Live. ¿Qué dice el DJ? Oye, hablando del DJ Mario Live, mañana recuerden que la tiene uno desde las 4.

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Una más para cerrar, pues la que me acaban de solicitar no hace mucho. Querían escuchar Franqueza Cruel. Aquí está, pues. Luego de esta nos vamos a la pausa comercial y al retornar ya a la recta final. Oye, ¿cómo pasa el

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3: En un par de minutitos, mientras yo por acá... Tengo esto, pero escucha, pay attention, presta atención. 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Acá dice, apoyo ese primer miércoles de cada mes de los combos. Hilda también en sintonía. ¿Cómo está Hilda? Sector 3. Disfrutando la programación de miércoles ombligo de la semana. Saludos para mi sobrino Ilan. Saludos y bendiciones. Mixi dice, firmo ese contrato el primer miércoles del mes. Ah, bueno, vamos a ver. Sí, ustedes deciden. Bueno, se te quejan. Diga, ay, pero es que yo quería escuchar mi salsa. Bueno, ustedes están escuchando. Ustedes están firmando contrato. ¿Quieren el primer miércoles de mes o el último? Que sean las dos horas de los combos nacionales. Raúl Jiménez, el tocayo, dice, apoyo esa mención del primer miércoles de mes. Ricardo Sánchez en sintonía. Alicia, rumbo al West. Suerte le desea. Saludos a Milagro, a Alicia, a Daniel, a Sergio y a Ricardo. Ricardo Bustamante también en sintonía, bailando en un mosaico con los combos. ¡Epa! ¿Te gustarían esas dos horas para fin de mes? Pues con placer. Bueno, ya con placencia, esta hora cerré porque nada más me queda tiempo para un tema y ya está listo, ya en el bullpen. Carito Bengoechea dice, ya en casa, fenomenal la programación. Gracias a ustedes por la sintonía. Rogerio Spar también en sintonía.
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3: Tuto, la gente de Ciudad Radial, dice Master DJ, y no te vayas. Ya me tengo que ir. Mañana recuerden que tenemos La Tiene o No. AC DJ estará por acá desde las 4 de la tarde. Usted no se lo puede perder. Vamos a estar también a través de nuestra cuenta en TikTok, @GradaRadio, para que puedan ver todo lo que ella va a realizar. Y por supuesto, en los 100.9 y 106.7 FM, usted pendiente al 67910991 para su comentario, opinión el día de mañana en cuanto a La Tiene o No, nuestro segmento que tenemos rato de hacerlo los jueves. Esta es la cuarta temporada de La Tiene o No. Voy a cerrar con esta, así que espero que la pasen bien. Se prepara Moisés Rodríguez para seguir con más del
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3: Temazo este. Mío propio personal, me encanta. En esta cierre, usted siga disfrutando de la programación y nos escuchamos Dios primero mañana a las 4 de la tarde. ¿La tiene o no?

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2: Sean bienvenidos, bienvenidas a la programación de este miércoles inolvidable. La mitad de la semana es un buen día para escuchar recuerdos, para dejar que nuestra mente vuele a lugares, a situaciones, rodeado de personas que probablemente ya no están, pero que con la música los traemos de vuelta.
3: Ya llegó.

Kid Klaue cantando, Rubén. Kid Klaue, la película The Last Fight, este tema titulado Cimarrón, de la banda sonora, una banda sonora interesante, aunque los eruditos, los que conocen de música, dicen que fue uno de los álbumes más flojos, menos importantes en la carrera de Rubén y de la mancuerna con Willy. Sin embargo, hasta un mal álbum era una buena producción, o ha sido una buena producción para los amantes de la salsa, y sobre todo disfrutar de músicos de estrellas de Fania, Milton Cardona en la percusión y otros importantes miembros de la Fania que participaron en esa producción, que fue banda sonora de una película, The Last Fight, un extraño libreto. Rubén ha dicho que no se imagina nunca un boxeador, compositor y cantante, como que son carreras que no mezclan, pero un poquito de eso era la historia detrás de la última lucha, la última batalla, The Last Fight, que escuchábamos Cimarrón en esta tarde de hoy, miércoles inolvidable, un día donde también hace un ratito estábamos viendo el partido de Panamá con el equipo de Puerto Rico en el Sub-12, el torneo, la serie del Caribe Kids, un torneo que tiene un par de años de haberse inventado, puesto en práctica, y pues se enfrenta a jovencitos que están en la categoría sub-12. El equipo de Panamá, representado por los federales de Chiriquí, venció 14 carreras por cero al equipo de Puerto Rico, un knockout en el quinto episodio, llevándose entonces la victoria y entiendo que ya garantizando una clasificación a la siguiente ronda, pero esos torneos son un poquito complicados de entender a veces, las clasificaciones directas, en fin, pero entiendo que estamos ya pues bien aspectados para estar en una siguiente ronda. 6 de la tarde con 14 minutos, te invito a que reportes a través del 6-791-0991. Escuchábamos a Rubén, ahora escuchamos a Roberto.

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0: retomé en Instagram. Estoy escribiendo ahora los sábados.
1: Y se fuma la casca.
0: De vocabulario salsero. Y arranqué con Barrunto. Digo, hay quienes a lo largo de los años se han preocupado por investigar, por entender el concepto de una palabra como esa. Otros no. Otros van cantando porque sí. Pero es que Tita era un genio. Así que arranqué el pasado sábado. Los que me siguen en Instagram, espero les haya gustado ahí el nuevo segmento de vocabulario salsero. Por ahí vengo con zafacón. Con muchas palabras que se usan en la salsa, principalmente por nuestros hermanos de Puerto Rico, y que a veces repetimos sin saber de qué se trata. Sígueme en Instagram, moirod72, M-O-I.

6791-0991 para tu reporte de sintonía. Te lo repito otra vez, 6791-0991. Hasta las 8 de la noche en cabina de Azul. Y para llegar allá, falta bastante todavía. 6791-0991.

La voz, Celia Cruz, Adalberto, Ismael, Tito. Homenaje a Benny Moré. Qué buena versión de Trátame como soy, un verdadero clásico del cancionero latinoamericano, interpretado también por el bárbaro del ritmo Benny Moré. Antes de finalizar el mes, vamos a hacer algo especial, celebrando el natalicio. Hoy tuve el gusto de saludar al señor, ¿cómo es el nombre del caballero? Aurelio Santos. Aurelio Santos, que labora en la Universidad Tecnológica. Fiel oyente de la programación, me hizo entrega de un tremendo regalo que valoro muchísimo. Unas postales, unas fotos bien bonitas de Benny, de diferentes épocas. Muchas gracias por el detalle. Y bueno, haciéndome hincapié en que el 24 de agosto es el natalicio. 1919 hicimos para el 2019, hicimos un especial, lo recuerdo, estábamos bueno, no empezó la pandemia todavía, la pandemia empezó el año siguiente, pero estábamos en agosto del 19 y celebramos el centenario.

0: centenario, fue un especial completo de canciones de Benny. Y bueno, es justo y necesario siempre recordar de dónde venimos para estar claro hacia dónde nos vamos con la música, cómo ha avanzado, cómo ha evolucionado lo que hoy conocemos como salsa. Así que gracias por eso. Buenas tardes, Vanessa. Dice Master DJ, no te vayas. Y después dice, señor Moisés, le probamos sin entrega de Reggae. La programación está espectacular. Bueno, dice que le gusta toda la programación de Estéreo Azul a Vanessa. Yo voy a ir a un cambio comercial. Les prometo regresar bien pronto, bien rapidito, con más de la programación de este miércoles inolvidable.
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5: Estamos de vuelta con más. ¿Te imaginas que tuviste un affair, tuviste una relación, tuviste un vacilón con una noviecita, se dejaron por alguna razón, incompatibilidad de caracteres probablemente, pero tú en el camino han pasado 5 o 6 años y no has levantado ni la sospecha, brother. Y ella se consiguió ya pareja. Entonces tú le dices a tu friend, a tu mejor amigo, a tu compadre: hey, hermanito, préstame tu mujer, por favor. Es que la ex mía se mudó por el barrio y me da pena que me vea solo. Así que le quiero tirar un plante. Quiero aparentar que estoy con pareja. Así que simplemente...

Ay, Marcelino, qué clase de lío. Reporta tu sintonía al 67910991. Me estaban preguntando también por el tema de Calle Latina. Calle Latina se traslada este próximo 30 de agosto a Aurora en Soho Mall, buscando. Es verdad que uno, en esto de la producción de eventos, y cuando tú intentas complacer, tú estás en un negocio en el que intentas complacer a la gente, obviamente te empantanas porque no quedas bien con nadie, o sea, al final del camino. Intentas quedar bien con toda la gente y es imposible. Ustedes vieron el aguacero de hoy, la ventolina que había hoy, porque además estas últimas lluvias que han estado pasando en Panamá aparentan ser cortas, aparentan ser breves, pero vienen con mucha agua y vienen con mucho viento, vientos muy fuertes. Y además, en algunos casos, sobre todo el fin de semana pasado, con tormenta eléctrica. Entonces nosotros habíamos mandado, y tú sabes que bueno, mira, vamos a tratar de, por ejemplo, en la final el domingo de julio, que fue la final del Mundial, que hicimos el evento en la Plaza Quinto Centenario, ese día cayó un palo de agua, pero con rabia. Y la gente, tú sabes, la gente que estuvo se quedó, se acomodó debajo de las toldas y eso. El poco público que pues asistió debajo del aguacero, se quedó ahí, compartió con nosotros. La pasamos muy bien, definitivamente, con el DJ Lea, con el DJ Pinot, con el espectáculo que teníamos. Sin embargo, pues nosotros ahora decidimos, pues tú sabes, para no estar en esa zozobra, vamos a buscar un lugar bajo techo. Y Aurora nos da las condiciones de un lugar amplio, grande, en donde podemos estar y disfrutar de reunirnos, que al final del camino es lo más importante. Ah, no, que eso no es calle, que ahora se están rebuscando, yo no sé cómo. Explicaba yo ayer que al final del camino la capacidad de Aurora es por debajo de hacerlo en una plaza abierta. Si hacemos la Plaza Quinto Centenario, allí en un lleno completo pueden haber, qué sé yo, 1.500, 2.000 personas, porque la plaza es lo suficientemente grande y está hecha como si fuera un auditorio, porque tiene escalera y te puedes acomodar por cualquier parte. Así que si fuera por negocio, uno se queda donde está y ahí vamos a ver qué pasa, si llueve bien, si no llueve también, pero uno preocupándose por el salsero, pues nos hemos ido para allá y bueno, a los comentarios. Obviamente también estamos trabajando dentro de un mall, hay algunas restricciones. Los $5 de acceso siguen siendo canjeables, o sea, tú pagas tus $5, pero te devolvemos agua, soda o cerveza para que te sientas cómodo y no sientas que te estamos estafando, porque los $5 también fueron otro tema cuando se empezó a cobrar, que al final del camino también era por motivos de seguridad para filtrar un poco el público que estaba ahí, bueno, que llegaba de todos lados y todo tipo de gente, entonces había que salvaguardar un poco la integridad de los asistentes y sobre todo el público salsero. Pero bueno, ha sido una situación de verdad de mucho estrés cada vez que llegamos al final del mes o llegamos a la fecha de hacer nuestra Calle Latina, tratando de quedar bien con el público, pero siempre pues hay un sector y sobre todo con mala sangre, ¿no? Porque si te metes a la cuenta de nuestra Calle Latina vas a poder leer una cantidad de torpezas que la gente escribe y asegurándolo además que uno está haciendo esto, lo está haciendo con por lo otro. Alguien escribía que bueno, que ahora sí es un negocio, bueno, nunca fue beneficencia, tampoco lo veamos así. Obviamente siempre hemos querido brindar un momento de solaz, un momento de esparcimiento para pasarla bien con los salseros en un evento callejero, pero las lluvias o suspendemos, lo cual también generaría comentarios, o lo hacemos bajo techo, porque sinceramente, pues los riesgos son muchos y sobre todo ahora que está lloviendo bastante con viento y sobre todo también con tormenta eléctrica. Pero bueno, 30 de agosto, el que quiera acompañarnos, vamos a estar en Aurora, en Soho Mall, nuestra Calle Latina.

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1: Aló, ¿qué pasó, mi amor?
2: Cielo, estoy en Betania y el carro no arranca. El motor hace un sonido raro, algo como que...
1: Eso suena como alternador, María.
2: Fernando, el alternador no suena así, que es batería.
1: María, la batería suena así. Clic, clic, clic, clic, clic.